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2: Good morning, hola Sirenita.
3: Hola Javier Penedo.
2: ¿Sabes qué? Te haces classic cuando al celebrar tu cumple dejas de poner ya el número que te toca y colocas, por ejemplo, solo una vela y soplas solo una vela. O...

0: No.
1: No.
0: No, eso no vale.
2: Eso está bien.
0: O si cumples 48, pones 48.
1: No, porque si no serían 84. Ya, con 43 funciona, con 48
2: es
1: no.
2: Es el último año que le queda.
1: Claro.
0: Eso
1: con
0: de
1: 44
0: poner,
1: da igual.
0: Eso de poner una velita no nos vale.
1: No,
0: ¿eh?
1: Te lo recordaré cuando cumplas 50.
0: Yo pondré un cirio, Javier Penedo. Claro.
1: Hola, Juanito, buenos días.
2: ¿Qué tal, chicos?
1: Bienvenidos, es jueves 3 de septiembre y arrancamos Morning Box.

0: Bueno, pues ya tenemos hoy de menú para que te quedes con nosotros durante las próximas 5 horas de radio y de música. Bueno, lo primero esto, música, porque somos la radio que más números uno te ponen por hora y también por la mañana vas a escuchar un montón de números uno. Pero hay hoy uno que se va y otro que vuelve.
1: ¿Que se incorpora?
0: Sí.
1: Eduardo Aldán, que viene con Spinette contraataca.
0: ¡Lo echabais de menos! Vuelve Aldán, nuestro Spinette, sí. Se va Juanito, que mañana nos abandona.
2: Ah.
0: Y el lunes y el martes.
1: Fatal.
0: Se va de vacaciones,
1: fatal,
0: el cabrón.
1: Me
0: perdón, con todo el cariño del mundo.
2: Es verdad que fue un gran favor de nuestro jefe magnánimo, Daniel Garrán, que me dejó ampliar una semana más cuando acabamos temporada. Y ahora.
1: ¿Qué productor coge?
0: Abandona.
1: Arranca temporada y se va de vacaciones.
2: Y me voy a Albania, a una boda albana. Cuidado.
0: No prometemos nada cuando vuelvas, ¿vale? A ver cómo está.

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2: Bueno, es Robert quien cumple los 40 más 10 este día, este martes. Y es su mujer Itziar quien quiere gastarle la bromilla y darle la sorpresa. Resulta que se acaban de comprar una furgo, un coche hace unos meses. Le voy a llamar del concesionario.
3: Sí.
2: Que, bueno, pues la llamamos a la furgoneta a revisión.
3: Sí.
2: El motor no ha salido bien de esa serie y tiene que estar 6 meses sin furgo. Tiene un perro muy grande.
4: Estamos a miércoles, el perro.
5: Sí.
2: Hola, Robert.
5: Sí, soy
2: yo. Hola, mira, soy Iker aquí del concesionario de Peugeot de Baracaldo, de donde compraste una Peugeot Rifter. Mira, sí. Estamos llamando a algunos clientes porque, bueno, hay una serie de modelos que el motor ha salido con varios problemas, hay riesgo de incendio. Entonces, necesitamos que nos traigas la furgo lo antes posible aquí al concesionario, al taller. Y tenemos que cambiar prácticamente el motor entero. Entonces esto va a llevar un tiempo.
5: ¿Qué me estás diciendo?
2: Sí, sí, sí, sí, lo que te digo. No te preocupes que no va a haber problema de dinero. O sea, esto se...
5: ¿Cuánto vais a tardar en hacer la...?
2: Entre 6 y 9 meses, más o menos. Estamos tardando.
5: No puede ser.
2: Es que...
5: No puedo tanto. Yo tengo un perro que es como un trineo de grande.
2: ¿Qué perro tienes?
5: Un mastín.
2: ¿Un mastín? ¿Cuánto come eso?
5: Leonés. Pues 1 kilo al día.
2: ¿Un kilo al día?
5: Largo. Madre
2: mía, para mantenerlo.
5: Entonces lo tengo que mover.
2: Tengo aquí un modelo nuevo de Peugeot de furgo que te puede valer, que es el Peugeot 50, el modelo 50.
5: ¿Esa que es como...?
2: Bueno, es para gente...
5: Es comercial.
2: Es para gente guay que cumple 50 años.
5: Sí, para mí.
2: Ah, ¿para ti?
5: Claro.
2: ¿Por qué?
5: Cumplo 50 y hoy.
2: ¿Cuántos?
5: 50.
2: ¿Hoy? ¿Cumples hoy los 40 más 10, o Robert?
5: Sí, sí.
2: Sí, sí, sí.
5: Sí.
1: ¡Felicidades!
2: Tranquilo, Robert. Tranquilo, que vas a tener furgo. Tu mastín tiene sitio, afortunadamente. Te cuento, yo soy Javier Penedo.
3: Yo soy Andrea Sánchez. Robert, ¿qué tal? Felicidades.
2: Estás en
5: Muchas gracias.
2: Estás en los 40 Classic. De ahí lo del modelo del coche. Sí. Esto es una pequeña bromilla y una felicitación bonita, sorpresa, sí, que ha querido hacer alguien muy especial.
3: Menos mal que ya nos hemos tranquilizado porque vaya drama con la furgoneta.
2: ¿Y qué
3: tenía
2: hago yo
3: Robert
2: con el perro?
3: Ahora mismo. Y esta
5: claro, es el problema. El problema es el perro.
3: Claro, pues esta maquiavélica idea no es de otra persona, no, que de tu mujer, que quería pues darte esta sorpresa. Y Itziar, ¿verdad?
5: Sí, efectivamente. La voy a dar pa'l pelo.
2: Itziar.
3: Pues ahí la tienes, Itziar. Dile lo que quieras a Robert. Es tu momento.
6: No sé ya sin decirle nada. Hola, cariño. Nada, que tenía aquí por aquí un papelito escrito para decirte, pero ya lo he perdido con todos los nervios. Que, bueno, pues que es Oriana, que te quiere un montón, que eres una persona maravillosa y que, pues eso... Que muchas felicidades, Orionak.
5: Muchas gracias. No sé si te vas a librar con todo lo que dices.
6: Sí,
5: que no. Ya veremos, no lo voy a pensar.
2: Oye, que al final ha sido por algo bonito que se ha acordado de ti. Yo sé que tú escuchas a nuestros compañeros del Anda Ya,
5: sí,
2: pero a partir de ahora ya tienes edad para escuchar clase, yo te lo digo, ¿eh? Ya estás entrando aquí, por la puerta grande. Robert, ¿quieres la mochila de los 40 Classic? Nuestro regalo para la gente que cumple como tú, los 40 o los 40 más 10.
5: Pues perfecto.
2: ¿La quieres? Bueno, pues tendrás que currártelo. Escucha.
3: Nada, te vamos a hacer 4 preguntitas en 40 segundos que tienes que responder muy rápido. Robert, tienes un comodín, por si una de ellas no la sabes, donde Itziar te ayudará con esa, ¿vale?
5: Perfecto.
2: Venga. 40 segundos que empiezan ya.
3: ¿Cómo era la isla que cantaba Madonna?
5: La Isla Bonita.
2: Correcto. ¿Quién ha sido el presentador del Grand Prix en casi todas sus ediciones?
5: Juan Ramón García.
2: Correcto.
3: ¿Qué era el pirata Garrapata, Robert? Nuestra infancia.
2: Tienes comodín, ¿eh?
5: Joder, no me acuerdo. Comodín.
3: ¿Y Cía?
5: Se va a pasar ahí.
2: El pirata,
6: no me acuerdo.
2: El pirata Garrapata.
6: Me suena muchísimo.
2: ¿Te suena?
6: ¿Una de dibujos animados?
2: No. Pero era algo de que hacíamos de pequeños.
6: ¡Ay!
3: Leíamos de pequeños.
2: Exacto. Un libro, que era un libro,
3: infantil.
6: ¡Ay, es verdad!
2: Que nos hacían hablar en el cole a casi a todos de nuestra generación. El pirata Garrapata se llamaba. Bueno, espero que te haya hecho mucha ilusión la llamada y que
5: por supuesto
2: te haya supuesto un alivio el poder tener la furgo disponible para el mastín. Por cierto, ¿cómo se llama el perro?
5: Suco.
2: Suco.
3: Pues y le vamos a mandar un besito muy fuerte también a Yune, que también nos escucha, que es su hija.
2: Su hija, vale, pues a toda la familia. Y nada, ya con Itziar ajustas cuentas en casa, ¿vale? Después.
5: Muy bien, perfecto.
2: Oye, un beso a los dos. Un abrazo.
5: Igual, muchas
6: gracias, chicos.
2: Chao.
5: Agur.

0: Buenas canciones, números uno que no paran de sonar desde Morning Box en los 40 Classic. 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
2: Me quitó Eli ahora. Es que este jingle no, hay que poner orden.
0: Dile,
2: aquí,
0: dilo, va tú.
2: Venga. Y ahora,
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0: Bueno, hoy os traigo un poco de psicología. ¿Ya están llamando otra vez? Siempre bueno, llaman a esta hora.
1: Pero si esto, esto parece...
0: Sí, una oficina.
1: Sé, totalmente.
0: Y es muy pronto.
1: Una notaría.
0: Bueno, a ver, es un escrito que me ha parecido muy interesante, de una psicóloga, luego digo su nombre porque se lo he robado a ella, entre comillas, pero me ha parecido muy, muy, muy interesante, sobre todo para aquellos que... estáis en esa sensación de infelicidad constante, de que no encontráis sentido a la vida, de que os encontráis ahí en un modo un poco depresivo, de que parece que, bueno, pues que la vida no está de vuestro lado.
1: La desidia.
0: La desidia. Bueno, dice ella, el problema no es que queramos ser felices, el problema es que hemos convertido la felicidad en la medida con la que evaluamos si nuestra vida está bien o no está bien. Y quizá uno de los mayores errores que hemos cometido es creer que el objetivo de la vida es precisamente ser felices todo el tiempo, como si la felicidad fuese la meta final, la prueba de que elegimos bien, la pareja correcta, el trabajo correcto, la ciudad correcta, la rutina correcta, la cantidad correcta de dinero. Y entonces, claro, cuando la felicidad desaparece, empezamos a preguntarnos cosas como, ¿qué estoy haciendo mal? ¿Elegí mal? ¿Soy yo? ¿Será que esto ya no es para mí? ¿Tengo que cambiar algo en mi vida? ¿Os suena? ¿Os suena? ¿Alguna vez habéis reflexionado sobre esto?
1: Bueno,
0: ¿no?
1: Claro. ¿Quién
0: no?
1: Yo ¿os suena? Mundo, porque ¿no? siempre el baremo, la claro. comparación es con la felicidad.
0: Claro. Claro, y más aún en estos tiempos de redes sociales donde parece que todo el mundo le va mejor que a ti.
1: Eso es.
0: Quizá el problema, dice ella, es que hemos puesto sobre la felicidad una responsabilidad que nunca le correspondió. Porque la felicidad es una emoción y las emociones van y vienen, se mueven. No esperamos sentir entusiasmo todos los días, no esperamos tener energía todo el tiempo, no podemos pretender estar emocionados cada minuto de nuestra vida, ¿no?
1: Entonces, la dopamina.
0: Claro, ¿por qué necesitamos estar felices todo el rato? ¿Por qué nos han vendido esto? Y tal vez, dice ella, que no necesitamos preguntarnos eso todo el rato. ¿Soy feliz? ¿No soy feliz? Y estar con esa cuestión interna todo el rato con nosotros mismos, porque es una pelea que nunca acaba. Uh-huh. Y propone otras preguntas que nos hagamos, que uh-huh. me parecen muy interesantes. Y este es el kit de la cuestión de hoy de la Penedopedia.
1: Sí.
0: Y son preguntas que yo creo que podríamos hacernos todos ahora mismo.
1: Uh-huh.
0: ¿Me siento vivo? Uh-huh. ¿Me siento viva? ¿Hay algo que todavía despierta en mí curiosidad? ¿Siento curiosidad por algo o hacia algo?
1: ¿Soy humana?
0: ¿Estoy construyendo una vida que se parece a mí? ¿Me estoy convirtiendo en alguien que puedo admirar?
1: ¿Existen los extraterrestres?
0: ¿Hay personas a las que amo profundamente? ¿Hay algo que me importa como para intentarlo, aunque me dé mucho miedo? ¿Estoy creando algo? ¿Estoy aprendiendo? ¿Estoy sintiendo? ¿Estoy viviendo una vida en la que realmente estoy presente? ¿Estoy viviéndola aquí ahora? ¿O estoy imaginándome los miedos del futuro, el qué pasará, el easy y todo eso?
1: Esto podría ser una consulta de psicólogo completamente.
0: Bueno, ella se llama Edna Lozano, por si la queréis seguir. Me ha parecido muy interesante, Edna. Te nombro porque me parece muy guay lo que cuentas y lo que reflexionas. Y creo que, bueno, pues si esto puede servir a alguien a cambiar un poco la perspectiva y a dejar de machacarnos, porque a veces nuestros propios enemigos somos nosotros.
1: Completamente.
0: Nos peleamos.
1: Más autoexigentes.
0: La relación que tenemos con nosotros mismos, ¿no?
1: Muy tóxica.
0: Muchas veces. Así que nada. Disfruta de la vida, que a estas horas de la mañana, si nos estás escuchando, primero, oyes. Segundo, sientes. Tercero, estás vivo, estás viva.
1: Y no te cuesta nada de dinero.
0: Fíjate. Bueno, de momento.
1: Bueno, te digo una
0: cosa. A lo mejor te cuesta unas horas de psicólogo contarnos.
1: Bromas aparte, sí. ¿Vale? Que ya sabes que yo soy muy coñera, pero es verdad que me parece súper, súper acertado este artículo de Edna, porque es así, ¿eh?
0: Y que la felicidad son momentos de la vida.
1: Hay
0: momentos
1: Pinceladas.
0: Felices y momentos infelices. Y esa claro. es la vida. Como este programa. La vida misma.
2: Efectivamente, Javier Penedo, madre mía, la Emma, ¿eh? Vaya reflexiones ahora de mañana, ¿eh?
0: Un poco intenso me he puesto yo, ¿no?
2: Pero bueno, es bonita, es
0: bueno,
2: bonita.
0: Para reflexionar la semana que viene, que claro, no voy a ser feliz, porque voy a estar aquí solo con el diablo.
1: ¡Sola!
0: ¡Solo con el diablo!
2: Y mañana también ya, ¿eh?
0: Y mañana también,
1: ¡sola!
0: ¡Mañana ya!
1: ¡Sola!
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1: Aquí, felices de volver a tu lado. Aunque también es verdad que nosotros, los de la radio, que parece que vivimos una felicidad constante, ahora que hablábamos de eso hace un ratito en la Penedopedia, ¿no? También tenemos nuestras rachas malas, ¿eh? Lo que pasa que lo disimulamos bien, ¿eh? A través del micrófono. Aunque
2: nos,
1: hay días
2: nos pagan
1: que
2: no... por ello,
1: sí,
2: ¿no?
1: Sí, claro. Pero es verdad que, como todos, nosotros también nos cuesta la vuelta adaptarnos, ¿no? A los horarios, esto que llaman el síndrome postvacacional, que es algo que existe y algo que puede ser muy serio. Pero, bueno, que otra gente, pues, lo lleva muy bien. Hoy vamos a hablar de eso en el programa, porque queremos saber cómo lleváis esto de la vuelta, aquellos que hayáis vuelto de vacaciones, la vuelta al curro. Si os habéis adaptado bien o mal, si teníais ganas, si no, si estáis depresivos totales. Y qué herramientas dais a los clásicos, vamos a hacer un programa un poco de autoayuda entre todos.
2: Sí.
1: ¿Qué consejos daríais para aquella gente que lleva muy mal esta vuelta de las vacaciones?
2: Que, ¿vale?, se conecte a Morning Box.
1: Bueno, eso primero.
2: Ese es el primer
1: eso
2: consejo.
1: Eso lo primero, eso lo primero. Pero luego a lo mejor hay pequeños truquitos, yo qué sé, ¿eh? Dale un guantazo a tu jefe.
2: Hacer cinco sentadillas.
1: Cinco sentadillas, ¿no?
3: Me decía una chica con la que hice BlaBlaCar este verano que a ella le encantaba volver de vacaciones y empezar a planearse el viaje que va a hacer en las próximas vacaciones.
1: Eso
3: porque
1: es
3: era muy viajera y le motivaba.
1: Hay gente que le funciona mucho eso, ¿no? Tener un objetivo a corto plazo.
2: También, exacto, y también no esperar a lo mejor a decir, bueno, las grandes vacaciones en el verano que viene, porque aún queda bastante.
1: Hacerte pequeñas escapadas.
2: Exacto, pequeños fines de semana pequeño placer.
1: Claro, y luego también está la historia de construir una vida aparte del trabajo, siempre que el tiempo te lo permita, porque ya las horas que echas en el curro, si tienes ya pues cargas como hijos o responsabilidades, perros y demás, te queda poco tiempo. Pero también puedes buscar fuera del trabajo cosas que te motiven, ¿no? Que eso también es otra herramienta que funciona. Pero bueno, cuéntanos, venga, ¿cómo llevas tú esto de la vuelta al trabajo? Sé que muchos lleváis trabajando meses y nos echabais de menos por las mañanas, que nos habéis transmitido esos mensajes, pero queremos saber cómo os sentís, ¿eh? ¿Cómo sentís esta primera semana donde ya todo el mundo, casi todo el mundo, ha vuelto de las vacas?
2: Con la mano en el corazón.
1: Sí,
2: no puedo más ya
1: sinceros,
2: con el correo electrónico. No soporto a mi jefe.
1: Puede ser esto destructoterapia, ¿eh? Podéis insultar, podéis desahogaros.
2: O me ha venido muy bien porque así no le tengo que ver el jeto a mi marido o a mi mujer.
1: Si estáis en teletrabajo esta mañana, podéis romper un plato en casa, que eso también sienta muy bien.
2: Sí, bueno, pero
1: cosas.
2: Después hay que recogerlo,
1: sí,
2: ¿eh?
1: Eso es lo malo, eso es lo malo.
2: Claro.
1: Venga, esperamos vuestros mensajes.
2: 616-850180. 616-850180.
1: Teníamos un compañero hace unos días, que no voy a dar su nombre, por respeto, que claro, lo veíamos con una cara así como de perro, como de perro degollado, y le decía a una compañera, oye, pues si estás estrenando la temporada, tiene que ser, tu actitud tiene que ser otra.
2: Claro.
1: Y él decía, que esto es una carrera de fondo.
3: Claro.
1: Vamos poco a poco.
2: Claro, poco a poco.
1: Y es verdad que, yo voy a ser sincero, el primero yo.
2: Sí.
1: Yo soy un tío que le apasiona el micrófono, me encanta lo que hago, me considero muy afortunado.
2: Eres como la tata golosa.
1: No, del equipo que tengo, hacemos un programa maravilloso, nos va bien, no nos podemos quejar de nada. Pero es verdad que, y mira que me he pasado un buen verano, estupendo verano, donde he disfrutado y lo he gozado. Pero no sé si es la edad, que puede ser, pero ya esa ilusión que uno tenía hace 10 o 15 años, esas ganas tan grandes, no existen.
2: Ya no encuentras esa dopamina de arrancar una nueva temporada, esa ilusión que te motivaba.
1: A pero lo mejor es que necesito nuevas ilusiones, Juanito.
2: Claro, Javier Penedo. A ver, hay que normalizar también que cuando uno lleva una novena temporada, que estamos encantados y somos unos afortunados, no nos cansaremos de decirlo.
1: No me soportas, ¿no?
2: Pero es que son nueve temporadas,
1: no
2: normal.
1: Me soportas,
2: que todo lo poco gusta, lo mucho
1: agota. Pues si has estado un mes sin verme la cara.
2: Pero si lo estoy diciendo por ti, yo estoy encantada de estar aquí. Yo no sé tú, yo estoy encantada, y más con el nombre que me han puesto en jingle.
1: 616-850180. Cuéntanos, ¿cómo te sientes? ¿Sufres de esto de depresión postvacacional, no? Y consejitos para llevarlo mejor. 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

Buenos días, son las 7, las 6 en Canarias. A ver, ¿sabes qué? No olvides imaginar también el mejor escenario, porque siempre nos ponemos en lo peor. No dejes que tus miedos puedan contigo.

0: Ya es jueves.
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0: Preparémonos para el calor sofocante hoy, Andrea. Good morning.
2: Good morning, Javier Penedo. Buenos días. Pues sí, fíjate que en ciudades como en Sevilla y en Córdoba hoy se van a alcanzar los 43 grados de máxima. Hay avisos naranjas activados en gran parte del sur, del oeste y del centro del país. Tiempo muy anticiclónico, muy estable, con cielos soleados en toda España.
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0: El presidente del gobierno comparece esta mañana ante el Congreso de los Diputados para dar explicaciones por la crisis en Ceuta. Sara Aranda, buenos días.
3: Buenos días. La comparecencia está prevista para las 9 de la mañana y llega tras una jornada de protestas multitudinarias en apoyo a los ceutís y con críticas a la gestión del gobierno. En el foco también Marruecos, por ese informe de la Policía Nacional que señala que los gendarmes marroquíes guiaron la entrada de migrantes a Ceuta. Y la Guardia Civil ha intervenido en Almansa, Albacete, un ejemplar de tortuga caimán. Es un animal muy peligroso y prohibido en España, que tiene una mordedura tan potente como la de un cocodrilo. La dueña, que lo tenía en el patio de su casa, ha sido denunciada por un delito contra la flora y la fauna. Buscadla si podéis a esa tortuga caimán, porque el animal es cuanto menos curioso. Y una noticia del mundo del deporte. Carlos Alcaraz ha ganado en segunda ronda al portugués Jaime Faría en el US Open. Ha ganado en 4 sets, ha perdido el primero y ha tenido que remontar, pero ya está en tercera ronda, donde jugará este viernes contra Yibing Wu.
0: Bueno, pues enhorabuena, Alcaraz. Está viendo yo la imagen aquí de la tortuga esta caimán que has dicho. Mira que me gustan las tortugas, pero esta es fea, ¿eh?
3: Es lo más parecido a un dinosaurio que yo he visto.
0: Es fea.
2: Es también muy reptiliana, sí, claro.
0: Bueno, pues nada, gracias, Ana. Hasta luego.
3: Hasta luego.
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2: Tenemos un vehículo incendiado en Barcelona que está cortando ahora mismo la AP7 a la altura de Sardañola del Vallès, sentido a Tarragona. Además, también tenemos en Madrid, lo peor, A2 Torrejón, A4 Butarque, A5 Alcorcón y retenciones en Almería, A7 Viator, sentido Murcia.
0: Vamos con Michael, venga, que ya están preparándose para la segunda parte de la peli, lo hemos contado aquí, después del éxito de ese biopic. Venga, vamos con ese gritito de Michael, ¿sois capaces de hacerlo?
2: Aprieta el esfínter, Javier Penedo.
0: Bonito parece la tortuga caimán. Es muy criminal, Good Morning de jueves.

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0: estas noches. 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

0: por esas ventas del fino Laína.
1: 19 días y 500 noches, como dice Sabina, en esta maravillosa obra maestra.
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1: Con nosotros, obvio, se lleva mejor la vuelta. La vuelta al cole, la vuelta de las vacaciones al curro, a esta hora de la mañana con nuestra música y nuestro entretenimiento. Pero a veces necesitamos otro tipo de herramientas para que ese síndrome post-vacacional se sufra menos.
3: Buenos días, clasiqueros.
1: Hola.
3: ¿Qué tal?
4: Buenas.
3: Pues yo no llevo mal la vuelta de las vacaciones. He estado todo el mes de agosto de vacaciones. Tengo el privilegio de trabajar en jornada continua.
1: Qué guay.
3: Y la verdad es que no lo llevo muy mal. Como ha dicho Juanito, de la chica esta de BlaBlaCar, yo nada más volver compré una hucha de las de toda la vida de lata.
1: Anda.
3: Y estamos ahorrando para el viaje del verano que viene, que tiene por nombre Vietnam.
1: Vietnam.
3: Es una muy buena manera de motivarte para, bueno, seguir de alguna manera en modo vacaciones.
5: Claro. Good morning, Classics. Miguel desde Madrid. Pues bueno, vamos a ver. La depresión post-vacacional es algo que existe, efectivamente. Y yo, pues, todas las veces que vuelvo de vacaciones, generalmente de las vacaciones de verano, me cuesta dormirme. Descanso bien, doy vueltas la noche antes de volver al trabajo.
1: Ansiedad.
5: Pero eso te dura 2-3 días.
4: Vale. Exacto.
5: Porque ya rápidamente uno se mete en la rutina, vuelta al tajo y como si aquí nada hubiese pasado.
1: Los hábitos que son tan importantes, ¿no? En este caso.
4: Somos animales de costumbre, los humanos, claro.
1: Cumplir horarios y eso, venimos dejados del verano, de dormir las horas que nos dé la gana y acostumbrarnos de nuevo pues a la rutina nos cuesta. Es verdad esto de tener un objetivo, hacer una hucha, porque claro, yo si me compro una hucha también lo haría para esto, para viajes sobre todo, a lo mejor para, yo qué sé, algo de tecnología. Juanito, tú también, ¿verdad?
6: Sí, pero yo es que esas huchas me dan ansiedad.
4: ¿Por qué?
6: No puedo verlas, porque
1: las
6: seguramente
1: abre.
6: Las cojo.
1: Las
6: claro,
1: abre.
6: O sea, tendría cualquier urgencia y diría, bueno, pues cojo aquí un poco y ya está.
1: A mí me pasa
6: yo
1: también.
6: Necesito que sean virtuales o cosas así.
4: Y es que tengo aún huchas de cerdito de barro aún guardadas.
6: O esas de las que se tienen que romper, que ahí te duele más.
1: Te duele más, ¿no? Yo es que, claro, veo el agujero también y quiero abrirlo. El de la ducha.
6: Una obsesión con los agujeros.
4: ¡Qué obsesión!
1: This is the

0: banda sonora ochentera, Footloose, Kenny Loggins. Bueno, un ratito, abrimos el rumore de hoy, ¿eh? Con esa nueva sintonía.
1: Ay, sí, me encanta. Rumores.
0: Hoy, además, vuelve uno de nuestros colaboradores más deseados y esperados, que muchos estabais escribiéndonos. Oye, ha vuelto Francino, ha vuelto Luis Royán. ¿Dónde está el Dan? Ya está.
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0: Hoy vuelve.
2: Good morning. 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
1: Ya verás cuando descubra, Javier Penedo, que yo tengo jingle y él no.
0: Ah, bueno, es verdad que no lo sabe, no lo sabe.
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21: 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Pero hemos trabajado muy duro para hacer un gran disco. Y es una suerte poder contar con todo el equipo increíble que tenemos. Cuando alcanzamos el número uno, fue casi como un segundo renacimiento de los Backstreet Boys.
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0: La magia de Queen, siempre en Classic, los 40 Classic. A Kind of Magic, la voz de Freddie Mercury.
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0: ¿Qué hora es, Andrea?
2: Las 7:30, hora menos en Canarias. El tiempo, vamos a de nuevo a volver al verano más feroz en cuanto a las temperaturas. Hoy tenemos avisos naranjas activados en gran parte de España, sobre todo en el sur, oeste y en el centro, ya alcanzando los 42-43 grados en zonas de Sevilla y de Córdoba, donde tendrán la peor parte, ya casi también los 37-38 en zonas del centro y algo más relajados en el norte, esos valores.
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0: Donald Trump quiere que se celebren elecciones en Venezuela, pero todavía no. Sara Aranda, buenos días.
3: Buenos días. Trump ha vuelto a elogiar el trabajo de la presidenta interina venezolana, Delcy Rodríguez, pero no cree que el país esté preparado para unas elecciones, aunque espera que se celebren pronto. Declaraciones que coinciden con las de la propia Delcy Rodríguez, que cree que hay que dar tiempo al país, y también coinciden con ese acuerdo por el cual Estados Unidos podrá explotar 17 yacimientos petroleros de Venezuela. Parece que está todo muy interesado. Nuevo episodio de violencia relacionado con el narcotráfico. Tres guardias civiles han resultado heridos tras ser embestidos por una narcolancha en Águilas, en la región de Murcia. Los dos ocupantes de la embarcación se dedicaban al petaqueo. Transportaban 20 garrafas de gasolina que suministraban a otras narcolanchas. Los dos han sido detenidos. Y atentos, porque la Agencia Española de Medicamentos y Productos Sanitarios ha retirado del mercado una veintena de productos adelgazantes. Los productos contenían sibutramina, un principio activo prohibido en la Unión Europea desde 2010 por provocar aumento en la frecuencia cardíaca y la presión sanguínea, que esto podía derivar en enfermedades cardiovasculares. En la página web de la Agencia Española de Medicamentos y Productos tiene la lista completa de los nombres y también fotografías para que sea más rápido su identificación.
0: Bueno, pues si alguien ha tomado este tipo de productos, para adelgazar, los ha comprado y quiere saber si no puede hacerlo, pues ahí, en la web de la Agencia Española de Medicamentos y Productos Sanitarios está toda la info. Gracias, Sara.
3: Gracias a vosotros.
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2: Se había reabierto momentáneamente, pero han vuelto a cortar por el vehículo incendiado en la AP7 en Barcelona, en Sardañola del Vallès, sentido a Tarragona. Además, también tenemos retenciones ya en la C58 a la altura de Ripollet. Almería 7 Viator con tráfico lento hacia Murcia. También en Sevilla 49 Tomares y comienzan a complicarse ya todas las entradas a la capital.
0: Coche, en la TDT, en la app de los 40, estamos en todas partes a tu lado, ¿vale? Los 40 Classic, y con la música que conoces, porque aquí no paran de sonar números uno, a todas horas, y somos la radio que más números uno te pone cada hora. ¿Quiénes son? ¿Quiénes son?
2: Pues estos son el cuarteto ABBA, los suecos, con Mamma Mía.
0: Venga, cantarla, que esta te la sabes.
2: ABBA.

0: remix de Todd Terry, de este dúo maravilloso Everything But The Girl.
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0: Amaneciendo en este jueves 3 de septiembre e intentando darle un poquito de luz al día, ¿eh? Esa luz que está empezando a verse en muchos puntos. Aunque, bueno, pues el panorama en general, cuando lees las noticias, no ves luz. Ves muchas sombras, ves mucha crispación, ves mucho cabreo. Aquí estamos para todo lo contrario, para animarte, entretenerte, divertirte, y por eso estamos aquí desde hace ya casi 10 años. Ojo, que estrenamos nuestra novena temporada. Y sé que muchos nos elegís por eso, porque somos, pues eso, una parte alegre de la mañana, una parte entretenida, divertida, y donde no nos metemos, donde no nos llaman. Sobre todo en temas de política y estas cosas, que cada uno opine lo que quiera y piense como quiera, que aquí no nos vamos a meter en eso, aunque muchos quieran, no nos vamos a meter
2: en
0: eso.
2: Es que no es nuestra función, al final nosotros estamos aquí para entretener, para... Bueno, pues y también informamos.
0: Hoy vienes guapísima, ¿eh?
2: Sí, Javier Pene. Hoy no vengo de abuela.
0: No.
2: Este mono no se lo pondría una abuela, entonces.
0: No, hoy viene.
2: No, ¿verdad?
0: Pero ¿por qué te tocas? Juanito, no vienes.
2: ¿Por qué
0: no
2: vienes? ¿Por qué me toco? Porque puedo tocarme, Javier Penedo.
0: No, pero es que mira que te gusta.
2: Hombre, que este cuerpo que solo la naturaleza me ha dado.
0: La naturaleza.
2: Tiene
0: y algún que otro cirujano.
3: Ese cuerpo alegraría bastante la depresión post-vacacional.
0: Sí, algunos y algunas.
2: Sí, pues yo no me la alegro.
3: No,
2: fíjate.
3: Ya.
0: Tú nunca estás contenta contigo misma.
2: Me voy
0: misma.
2: A hacer una hucha y me voy a poner de qué me opero el próximo verano.
0: Es verdad que cada uno tiene sus objetivos.
2: Hombre, claro.
0: Nosotros viajes o cosas. Tú, es verdad
2: el
0: que lo
2: gotelé,
0: tuyo es eso.
2: Javier Penedo, está pasado de moda. Hay que hacer obras en casa.
0: Obras en casa.
2: Claro.
0: Bueno, tú ya, ¿qué más te vas ahora a reformar, hija mía?
2: Yo poco, porque tengo el veneciano recién hecho. La pintura veneciana es divina y preciosa.
0: Sí, bueno, sí. Venga, estamos hoy buscando herramientas para llevar mejor esto del síndrome postvacacional, si es que lo sufres, ¿vale? ¿Cómo te has incorporado tú al curro después de las vacaciones? ¿Con ganas, sin ganas? ¿A medida que pasan los años lo llevas mejor o peor?
4: Good morning, clasiqueros. Buenos días. Elena de Valencia. Yo casi, en vez de volver de vacaciones, que hemos estado en casi unos días... Estupendo todo aquello, muy bonito.
0: Sí.
4: He llevado peor el calor.
0: El calor.
4: Sinceramente.
0: Ya.
4: Pero os tenía ahí todas las mañanas para acompañarme.
0: Muy bien.
4: Entonces, se ha hecho, pero muy, muy llevadero.
5: Buenos días, tropa. Pues mira, para pasar este síndrome postvacacional que tanto hablan, lo mejor sois vosotros, porque sois los que nos dais alegría, los que curramos, sobre todo los que empezamos muy temprano, como vosotros. Mm-hmm. Así que, muchas gracias.
6: Buenos días, clasiqueros. Bueno, pues sector de C Madrid, pues lo mejor es tener un objetivo claro para las próximas vacaciones, que es Navidad.
0: Navidad.
6: Y hacer mucho el amor y se lleva todo mucho mejor.
0: Ah, hacer mucho el amor, es verdad.
3: Sí.
0: ¿Qué tal de eso tú este verano?
2: Yo, Javier Penedo, de mi vida íntima no hablo. Ya solo falta...
3: Nunca volverá.
2: Nunca volverá.
0: Antes me contabas esas
2: te
0: cosas.
2: Te digo una cosa.
0: Antes me contabas esas cosas.
2: No es por dármelas de
3: hombre,
2: nada. Tengo cola, ¿eh?
0: Tengo cola.
2: Y no la de sirena, ¿eh? Tengo cola.
3: Y el casting de operación.
0: Esperando, ¿no? Esperando. Madre mía, cómo estamos hoy, ¿eh? Nunca volverá el sueño de Morfeo en clase.

0: También los grandes números uno del pop español están aquí en los 40 Classic. Enseguida el rumor de hoy, pero ahora, a ver. 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
0: 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Además del rumore, hoy vuelve nuestro espinete, Eduardo Aldán. ¡Que sí! Otra temporada más madruga con nosotros. Luego felicitaremos a alguien que cumple los 40 o los 40 más 10, ¿vale?

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1: No sé por qué me sale esto.
2: A mí tengo unas ganas de pedir una caipiriña cada vez que
1: es un poco increíble. Vacaciones, sí. Un crucero, es música de crucero.
3: Seguro que la caipiriña mañana te la pides, no te preocupes, Juanito.
2: Pues cómo huele, huele envidia.
1: La envidia, porque este se va, cuéntalo ya, te vas a Albania.
2: Me voy a Albania a la boda de una muy buena amiga mía, de mi amiga Nus, que se casa con un chico albano que se llama Gersi. Vale. Y allí vamos a celebrar una boda que dura tres días.
3: Ay, me encanta.
2: Vamos a tope.
1: Bueno, yo ya va, preboda, posboda.
2: Es preboda, otra preboda y luego la boda, que es el domingo.
3: Dos prebodas.
2: Dos prebodas, que es en su casa allí con toda su familia.
3: Para después divorciarse.
2: Mi gran boda albana, lo he titulado. Mi gran boda albana.
1: Grábalo todo, ¿vale?
2: Sí, sí, sí, por
3: favor. Tres bodas en una para después divorciarse. Maravilloso.
1: Dile que tiene un 35% de posibilidades,
2: es que
1: su matrimonio salga
2: adelante.
1: Vamos
2: todos mis amigos de Vigo, vamos como 20 y pico.
3: ¿Pueden dejar ya de casarte tus amigos?
1: ¿Pero por qué? Deja que la gente se case. Es envidia.
3: Que ha ido 10 bodas.
2: De las 9 bodas que tenía este año me quedan.
1: Y queda la suya, que es el año que viene.
3: La cuenta corriente a cero.
1: Si llega.
2: Sí,
3: en la hucha, ¿a qué boda voy?
1: Bueno, me cuentas rumores, venga.
3: Sí, mira, Javier Penedo, cosas que han pasado este verano importantes. Harry y Meghan Markle sorprenden al mundo con su regreso al Reino Unido. Han dejado ya América.
1: Ah, sí, vuelven.
3: Claro, se han cogido... A ver...
1: Se han reconciliado.
3: Se han cogido una chabolita ahí en Londres. No, que se han reconciliado, ¿no? Que ellos están bien.
1: No,
3: no,
1: con la familia real,
3: británica, con los Windsor, ¿no?
1: No, ah, vale.
3: No, no, esto no está aprobado.
1: No.
3: No, de momento... A ver... de puertas para adentro, quién sabe. Pero oficialmente no se llevan bien.
1: Ah, fajas. Entonces, ¿por qué han vuelto?
3: Bueno, porque están haciendo un acercamiento, un desembarco, Javier Penedo.
1: Aquí hay interés,
3: claro.
1: Noto
3: quien
1: interés.
3: No se llevan nada bien tampoco son los Beckham con sus vecinos. Que los Beckham, te cuento, que han ganado la batalla a sus vecinos, sus neighborhoods, ¿vale? Porque...
1: este detalle, sí, así sí, en inglés...
2: Ese crossover con el inglés, porque,
3: a ver, estamos hablando
2: idiomas,
3: de, estamos hablando de UK, ¿vale?
2: No,
3: es que hay que meter alguna palabra en inglés que sirva, que la aplicación de inglés que me he bajado...
1: Ah, vale,
3: igual
1: lo entiendo.
3: Está funcionando más,
1: Neighborhoods.
3: Bueno, neighborhoods. Bueno, pues resulta que han hecho unas obras en casa, la piscina, no sé qué, un camp de golf, bueno, y un campo de golf.
2: Camp de golf.
3: Camp de Tarragona.
2: Joder,
3: bueno, y resulta
1: que los
3: estaban metidos... Espérate un momento. Estaban metidos en cosas judiciales porque los vecinos no querían que hicieran obras.
1: Claro.
3: Que cada uno en su casa haga las obras mientras
1: bueno,
3: no molesta
1: es que
3: a los vecinos.
1: Sufrir las obras de los vecinos,
3: Ya, pero si tienen hectáreas y hectáreas,
1: bueno,
3: hectáreas, no tocan,
1: pero
3: no tocan.
1: Está ahí.
3: Bueno, han ganado la batalla.
1: Vale.
3: Y bueno, y quien se han separado después de 22 años de matrimonio han sido Carlos...
1: ¿Qué?
3: El que hace tantas imitaciones, Carlos...
1: Ah, Latre.
3: Carlos
1: verdad,
3: Latre,
1: verdad,
3: ¿vale? Con su
1: verdad,
3: mujer, Yolanda Marcos, se separan
1: después
3: de 22 años de matrimonio. Bueno, pues si han decidido separarse, por algo será, y que les vaya muy bien a los dos, ¿eh?
1: Bueno, pues ánimo con la ruptura. No vas a contar nada de lo de Bruno Mars y Karol G, que es el salseo del año.
3: Sí,
1: Bruno Mars, Karol G, que dicen que están juntos.
3: A ver, Penedo, pero es que esto es estrategia musical, porque hay single nuevo.
1: Yo creo que hay...
3: Entonces...
1: Algo hay, ¿eh?
3: Esto es como si tú y yo nos hacemos una sesión de fotos.
1: 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Ya nos la hemos hecho. Para protegerte yo a ti.
3: ¿Te ha gustado lo de Neighborhoods?
2: Cada día una palabra en inglés.
3: Claro.
2: Venga,
3: of course.
1: ¿Cómo es esta?
3: Gloria.
1: No, dilo
3: Gloria.
1: En inglés. Dilo en inglés.
3: Y sin... no, pues eso.
1: Gloria.
3: Gloria. Vale, ok.
1: Laura Branigan. En nada la info de las 8:07 en Canarias.

0: Sigan presionando al italiano Tochi, Umberto Tochi. Ya son las 8, las 7 en Canarias.
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0: Un día de mucho calor este 3 de septiembre. Andrea, good morning.
2: Good morning, Javier Penedo. Buenos días. Pues sí, hay avisos naranjas activados. Se van a activar también en gran parte del día en el sur, oeste y centro peninsular, con valores muy elevados, más de 10 grados por encima de lo habitual para la época del año, en zonas como en Sevilla y en Córdoba, donde llegarán a los 43 grados. Cielos soleados, algo de calima también en el ambiente y las temperaturas algo más llevaderas en el norte.
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0: El presidente argentino Javier Milei suma una nueva polémica. Acaba de fijar un salario mínimo tan bajo que hasta los propios empresarios exigen más allí en Argentina. Sara Aranda, buenos días.
3: Buenos días. El salario que ha fijado es de 383.000 pesos argentinos, el equivalente a unos 216 euros. Eso es lo que ganará un trabajador que cobre el salario mínimo en Argentina a partir de este mes de septiembre. Esta medida forma parte de una subida progresiva del sueldo que verá su pico máximo en abril de 2027. ¿Ya que no sabéis cuánto va a ser? Pues
0: ¿cuánto?
3: Unos 247 euros.
0: Madre mía.
3: No mucho más. En España, Renfe ha retirado dos trenes de alta velocidad del corredor Madrid-Levante después de detectar fisuras en sus bogies. Es la estructura que permite al tren soportar su peso, guiarlo por las vías y facilitar el paso por las curvas. Renfe asegura que la retirada es preventiva y que ya se están inspeccionando el resto de unidades para garantizar la seguridad del servicio. Pero el hallazgo reabre ese debate sobre el mantenimiento y la supervisión técnica de los trenes de alta velocidad. Y cerramos con Fito Páez, que anoche dio un concierto inédito en el Teatro Real de Madrid, 2 horas y media de música en las que ha estado acompañado con una orquesta de cuerda. Al cierre aseguraba que había exorcizado a Madrid. Esta noche actúa en el Palau de la Música Catalana.
0: Grande, Fito Páez, grande tú también, Sara.
3: Descansa. Hasta luego.
0: Chao.
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2: Retenciones en Valencia, 7 Vétera, sentido Alicante, V21 en Museros, Málaga, AP7 en Benalmádena, sentido a Fuengirola, Sevilla 49 Tomares, Almería 7 Viator, sentido Murcia. Y además de las entradas habituales a Madrid y a Barcelona, tenemos que destacar que está cortada por un vehículo incendiado en Barcelona, la AP7, en Sardañola del Vallès, sentido a Tarragona.
0: Los 40 Classic, a tu lado. A ver, ¿en qué mes estamos?
2: Ay, ay, me gusta mucho, hombre. Javier Penedo. Estamos en el mes noveno, el mes de septiembre.
0: ¿Y qué canción hace referencia a este mes que nos encanta a todo el mundo? A todo el mundo. Yo no conozco a nadie que no le moleste esa canción. No,
2: hombre.
0: A nadie.
2: ¡Pura felicidad!
0: ¡September! ¡Earth, Wind and Fire!

0: Typical Male. La gran Tina, con esa fuerza enérgica siempre en el escenario y en su voz. 8 y 10 de la mañana, ahora menos en Canarias.
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0: Bueno, ya estamos a horas de la mañana. Déjame que agradezca a toda la gente que nos está escuchando. No solo a los oyentes fieles que estáis ahí una temporada más, sino a todos los comercios y establecimientos y taxistas que a estas horas de la mañana nos tienen puestos. Hace un ratito te llegaba un mensaje de un familiar tuyo, una prima tuya.
2: Miriam, sí.
0: Está en un hotel donde nos tienen puestos, ¿no?
2: Trabaja en un hotel en Mallorca, ¿sí? ¿Vale? Y nos tienen puestos un hotel Javier Penedo de mucho lujo y de alto standing,
0: bueno,
2: ¿eh?
0: Un abrazo a toda la gente que está currando y hospedada en ese hotel.
2: Sí.
0: Y me la mandan hablando de lujo y de standing.
2: Lujo.
0: De lujo.
2: Sí.
0: Tengo que mandarle un abrazo muy fuerte a mi amigo Ignacio Añoveros, que acaba de pillar un taxi en Barcelona, donde... ¿Ah? Nos tiene puestos también.
2: ¡Ay, qué bien!
0: Nos está escuchando, a través de la 90.5.
2: Sí.
0: Así que déjame agradecerle que este verano pude hacer un paseo maravilloso en el río Miño junto a él y su familia. Y bueno, pues me sentí allí muy a gusto, me trató fenomenal, así que gracias Ignacio y gracias a ese taxista que ha hecho posible que por primera vez, después de muchos años conociéndonos, me haya escuchado en directo por primera vez.
3: ¡Bien!
0: Ignacio.
3: ¡Bien!
0: Ya era hora, amigo, ya era hora.
2: Bueno, pues supe, ¿eh?
0: Bueno,
2: súper.
0: Una buena herramienta esta, la radio, para volver al trabajo de una manera más agradable, yo creo, ¿no?
2: Sí, claro.
0: Con este síndrome postvacacional del que estamos hablando, la radio, y esta radio en concreto, es una terapia maravillosa.
2: Sí, porque al final vuelve la nueva temporada y sabes que, bueno, te va a costar un poco, pero dices, pero vienen estos del Morning
0: claro,
2: Box.
0: Por lo menos.
2: Que a ver qué historia nos cuentan.
0: Por lo menos.
2: A ver qué piques tienen.
0: Me ya, río.
2: Claro, tienes ahí esa cosita.
0: O me entretengo, el relato de atasco y eso.
2: Sí.
0: ¿Qué haces tú para superar eso que llaman el síndrome postvacacional?
4: Good morning. Mi trío Galavera favorito. Los autónomos o pequeñas empresas que vamos con el trabajo a cuestas como un caracol.
2: Sí.
4: Nunca hemos llegado a tener ese estrés postvacacional porque nunca hemos llegado a sentir estar de vacaciones, que dicen que son a las segundas semanas cuando estás supuestamente de vacaciones.
0: Desconectado. Sí.
4: No obstante, el deporte es fundamental. Yo estoy yendo ahora con mi hijo Oliver a Andorra a montar en bici 2 días para empezar la segunda semana de septiembre a tope. Así que música y deporte.
5: Yo siempre he pensado que la vida es como una película. ¿Acaso cuando termina una película vas al cine, sales triste porque ha terminado la película o sales satisfecho de que te ha gustado y te ha llenado y has vivido la película? Pues la vida es mucho mejor, porque cuando terminan nuestras vacaciones,
0: sí,
5: continúa esa película.
0: Claro.
5: Mientras puedas, disfrútala, vívela, llénate de ella.
0: No nos damos cuenta de que deberíamos estar agradecidos solo por despertar. Y despertar cada día un nuevo episodio
3: todos
0: de tu
3: los días
0: vida, ¿no?
3: una pequeña motivación con las pequeñas cosas.
2: Todos
3: es más
2: los
3: fácil
2: días
3: de
2: son días de fiesta.
3: Yo, ver a Andrea Sánchez cada mañana, digo, qué bien.
0: Sobre todo verla hoy.
3: Digo, qué bien.
0: Hoy, viva.
3: Digo,
0: qué
3: bien.
0: Viva.
2: ¿Por qué eres tan mentiroso?
3: Ay, qué bien.
2: Y tú también.
3: Qué bien.
2: Oye, por segunda
0: cosa,
2: habría gente que estaría muy contenta
3: cola.
2: De
0: mucha
2: trabajar
0: gente.
2: Conmigo.
3: La tendrías cola.
2: No es por nada, ¿vale?
0: Y no la de sirena, otra cola.
2: Yo, Javier Penedo, y hablando de películas, yo cuando salí de ver La Sustancia, salí triste. Salí triste porque era una película y no era real.
0: Te viste reflejada.
2: ¿Sabes? Yo quería una sustancia.
0: Tú querías eso.
2: Hubiera sido real, pero era una película. Era ficción.
0: Lo que pasó, le pasó luego entonces, a Demi Moore.
2: A Demi Moore, que era algo grotesco.
0: Fíjate. Bueno, y también es verdad que a veces idealizamos las vacaciones y que no todo el mundo pasa buenas vacaciones, ¿eh? Que hay vacaciones que, en fin, dan muchos problemas y demás.
2: Pues sí.
0: Así que nada, pa'lante. Como los de Alicante, que dice el dicho. Míralos, el último de la fila. Decía yo que no sabíamos si iban a sacar nuevo disco o no. Sí va a haber disco, pero de la gira de el reunión del último de la fila.
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0: Arrimando la mañana del jueves, me he olvidado antes de los del teletrabajo, ¿eh? Que también hay gente en modo teletrabajo escuchándonos ahí con el portátil enchufado al Teams o poniendo a veces un bolígrafo encima del teclado para aparentar que está conectado, ¿eh? O conectada. ¿Eh?
1: No todo el mundo es como tú.
0: No, yo no teletrabajo. Yo no teletrabajo, pero yo eso lo he visto con estos ojos, ¿eh? Yeah. Gente ahí, lista, avispada. Bueno, hoy además de Aldán que vuelve enseguida, vuelven las 40 que cumplen los 40.

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0: Missing You, el sonido de John Waite. Son las 8:30, ahora menos en Canarias.
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0: Preparémonos, que hoy vamos a llegar casi a los 40, a los 40 grados. Andrea, good morning.
2: Good morning, Gervenedo. Y bueno, y superándolos, 43 en zonas de Córdoba, unos 42 en Sevilla. Tenemos 10 grados por encima de lo normal para la época del año. Avisos naranjas activados precisamente por esto, por altas temperaturas. Calima también presente, en el norte un pelín más suaves los valores y así vamos a mantenernos bien bien hasta el lunes de la semana que viene.
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0: Vamos con el asunto. El informe policial solicitado por una jueza apunta a que miembros de las fuerzas de seguridad de Marruecos guiaron a las personas que entraron en Ceuta a finales del mes de julio. Aldo Gómez, buenos días.
3: Hola, buenos días. Apunta a Marruecos, pero sin apuntar a Marruecos. Asegura que la autoría intelectual no está clara, pero que durante esa entrada masiva había agentes de la gendarmería marroquí, algo equivalente a la Guardia Civil, que ayudaron a los que entraron ese día en Ceuta. Este informe, sin duda, va a protagonizar la comparecencia en el Congreso de Pedro Sánchez, del presidente del gobierno, prevista para dentro de media hora. Sobre otra polémica, la del ático que compró el gobierno de la Comunidad de Madrid de tapadillo, de la que nos enteramos meses después. Bueno, ayer el entorno de la presidenta Díaz Ayuso reconoció que ella misma visitó ese inmueble después de ser comprado. Ayuso con este tema siempre se ha puesto de perfil, bastante incómodo además, casi negando haber sabido nada del ático, en un tema que, como decimos, es incómodo para ella y que hace una semana despachaba con su ya famoso Chao Pescao. Y una de las mayores navieras del mundo acaba de firmar un acuerdo para instalar, ojo, velas en sus barcos. Velas.
0: Velas. O sea, velas para navegar.
3: Para, ¿no?, navegar. Vale. Es decir, volver a surcar los mares, sí, con la fuerza del viento. Os preguntaréis con qué objetivo. No es nada vintage, sino que simplemente lo hacen para ahorrar combustible.
0: Ah, bueno. Energía, bueno, eólica.
3: Energía eólica.
0: Eólica. Bueno, Aldo, Chao Pescao.
3: Venga, Chao Pescao.
0: Luego más.
3: Adiós.
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2: Tenemos en Madrid dos accidentes en la A2, uno de entrada a 2 Torrejón, de salida otro a A2 Alcalá de Henares y complicaciones en A1 Las Tablas, A3 Vallecas, A4 Butarque Pinto, A42 Parla Alcorcón, en la A5, A6 Aravaca y Torrelodones. Barcelona, lo peor, C58 Sabadell y Muncada, A2 en Sañón de Espí, también en Almería, A7 Viator hacia Murcia y retenciones en Málaga en la AP7 en Benalmádena, sentido a Fuengirola.
0: Morning Box, a tu lado, una temporada más con las canciones que te alegran un poquito la mañana, ¿eh? Como esta de Natalie Imbruglia, que va a estar además en el Brava este año, festival que se va a hacer aquí en Madrid. Torn fue su gran número uno.

0: Camino Soria, Gabinete Caligari. Camino de las 9 a 8 en Canarias.
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0: A ver, que empezamos la temporada y yo le puse deberes a nuestro
3: querido. Sí, sí, lo sé.
0: Sabes.
3: Que trajese una nueva sintonía para mi sección.
0: La verdad es que me está gustando esta, ¿eh? La echaba de menos.
3: Ese es un clásico.
0: La echaba de menos.
3: Es un clásico.
0: Tengo que decirte. A ti no tanto, pero la
3: sintonía sí. Y la de apoteosis es un clásico del programa.
4: Es que algo que funciona, ¿para qué lo vas a cambiar?
0: Claro, ¿y por qué no dejamos esto en manos de los oyentes? ¿Queréis que le cambiemos la sintonía al Dan o no?
3: Venga, va.
0: Venga,
3: perfecto.
0: Venga, que decidan ellos.
3: Si os gusta, al Dan ya está aquí para hacerte feliz.
0: Sí,
3: la dejamos.
0: La dejamos. Si queréis que la cambiemos y queremos una nueva sintonía para él, como hemos renovado el sonido de este programa, 616-850180, 616-850180, y le vais diciendo ahí a Juanito, pues si os gusta esa sintonía, si la mantenemos o la cambiamos.
3: Muy bien.
0: ¿Qué nos traes para empezar la temporada? A ver.
3: Traigo, no todo fue parchís, pero camuflado. Porque hoy traigo las amigas de los niños, las cantantes infantiles. Mujeres.
0: Me así encanta. Se tiene contento al jefe al principio de la temporada, ¿eh?
3: Sí,
0: ¿verdad,
3: sí.
0: Dan?
4: Pero en clave de mujer,
0: todo
4: me
0: bien.
4: Gusta.
0: Mi sintonía, grupos infantiles, todo bien,
3: pero
0: todo
3: bueno,
0: bien.
3: Pero eran todo mujeres.
0: Todo mujeres, venga.
3: Adultas.
0: Pues vamos a escucharlas enseguida.

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0: 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Eduardo Aldanes tiene contraataca en Morning Box.
1: ¡Bravo! Temporada más. Aquí sigue nuestro Espinete
2: bebiendo café, cosas raras.
3: Cosas raras a mí, porque me estoy durmiendo.
2: Sí, ah, vale.
3: Es que estos madrugones no son normales.
2: Claro, bueno. Después de todas las vacaciones que se ha cogido, quejándose.
3: Bueno, pero.
2: Mujeres que cantaron canciones infantiles, ¿no?
3: Señoras talluditas que cantaban para críos.
4: Venga. Talluditas.
3: Porque no eran hombres, eran todo mujeres las que cantaban para. Es verdad, ¿eh? O sea, era un fenómeno.
2: Era un fenómeno.
3: Era así. Os traigo a la gran Teresa Rabal.
2: Sí.
3: A Paco Rabal, que se metió en el mundo de la canción. Con esto,
2: de oca a oca.
5: Y tiro porque me toca, de oca a oca.
3: Una voz recia, muy recia para niños.
2: Todo niño, toda niña de los 80 tuvo una cinta de cassette de Teresa Rabal.
3: Mira.
5: Llora sin parar.
3: Es que el tono de
5: ella. La oca nunca pudo ella ganar.
2: Era como la tía que todos queríamos tener, ¿no? Un poco.
3: Sí, pues ella iba con coletas, en plan, haciéndose un poco la niña, pero ya no era niña. Y la que no era niña, desde luego, porque no lo era, era esa mujer de gafas enormes, a los Janis Joplin.
2: Ah, sí.
3: Pero a la española. Con su guitarra, cantando canciones folk para los críos españoles. Rosa León.
5: 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Había un ratón, ton, ton. Ay, qué chiquitín.
4: Es como una cantacuentos, ¿verdad? De la biblioteca. Sí.
2: Se ha perdido esto, ¿eh? Ya no hay cantantes así para los chavales de hoy, ¿no? Que yo sepa.
3: No, ya no estamos en eso.
2: Ya hemos cambiado de fase. Ahora, claro, sea el iPad, todo el rato el iPad, el YouTube, el TikTok.
3: Es que no hay canciones para críos en realidad. No hay. Si hay una mujer que poca gente se acuerda y fue un icono televisivo en los años 70,
2: uy,
3: era María Luisa Seco.
2: Yo no la conozco, yo no la recuerdo.
3: Presentó programas, toda la programación infantil la presentaba ella.
2: María Luisa Seco.
3: Sí. Era muy pop ella, era muy moderna para la época.
2: ¿Mm?
3: Y nunca llamaba a los niños niños, los chicos.
2: Los chicos.
3: Buscó un término que no fuera tan infantiloide.
2: Infantil, vale.
4: Claro.
3: Y era, hola chicos, hoy vamos a ver, no sé qué, tenemos la programación, tenemos tal, tal y cual. Y era muy divertida. Y ella tenía un concurso llamado El Monstruo de Sánchez Tey.
2: Ay, la sintonía sí la recuerdo.
3: Sí. Ay. Ahí fue pionera, ¿eh? Sánchez Tey.
5: La alegría
3: No, fue un vaticinio.
5: No es Rosa Clavel ni Nardo.
3: Nardo es
5: mi amigo
3: Luis Ricardo. Es que Luis Ricardo es el nombre del monstruo. Bueno.
2: Vale.
3: Pero sí una mujer guapa.
2: Verónica Mengoz,
3: que da igual qué edad tenga,
2: ¿sí?
3: Esa mujer es espectacular. Esas pecas, esa pelirroja es maravillosa.
2: Hablamos cuando empezamos este programa hace ya unos cuantos años,
3: ¿sí?
2: Unas cuantas temporadas. ¿Esta es la novena temporada ya? ¿Octava
4: es
2: o novena?
4: Es la novena temporada.
2: Novena temporada.
4: Sí.
2: La primera, hablamos con ella, con Verónica Mengoz, hablando de las presentadoras, pues eso, clásic de la tele con las que habíamos crecido. Y nos contó la historia de su programa, El Kiosco.
3: El Kiosco. Ahí está, mira.
5: El Kiosco.
3: Aquí era muy jovencita, ¿eh? Era muy jovencita.
4: Ahora es abuela, ¿eh? Pero de varios nietos.
3: Madre mía.

0: Qué recuerdos, ¿eh? Ajá. Y pensaba acabar la sección de hoy con Rita Irasema.
1: Ah, Rita, hombre, claro, era que decía yo al principio.
0: Pero
1: Rita,
0: digo, es que es demasiado obvio acabar.
1: Es muy obvio, vale.
0: He traído a alguien que no esperáis que cantara para niños. No lo esperáis nadie. Hombre. Pero sacó un disco para niños.
1: ¿Sí?
0: La mujer más inesperada para sacarlo.
2: Leticia Sabater.
0: No.
1: No, esa sí sacaba para
0: Bárbara
1: niños.
0: Bárbara Rey.
1: Bárbara Rey.
0: Alucina.
1: Cantante infantil. Canta. ¡Hey!

0: qué año estamos, aprox?
1: 80s.
2: 80s. Que su vida personal no era la más feliz,
1: no,
2: en ese momento.
1: Pero ella... fuerte, el mundo de la música infantil. Sí.
3: Bueno, ahí se quedó.
2: Ahí se quedó. Bueno, pues muchas gracias, Aldán, como siempre, por tenerte presente en esta nueva temporada de Morning Box, por tu trabajo. Cada semana te escucharemos, aunque tenga que soportar tus maravillosos, maravillosos grupos infantiles.
1: Gracias, Aldán. Adiós.
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0: I Believe I Can Fly, R. Kelly. ¿Qué hora es, Sirenita?
1: Las 9, 8 en Canarias.
0: Good morning.
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0: 3 de septiembre, sube el calor.
1: Sube el calor, vamos a tener además también un tiempo muy estable, anticiclónico, altas presiones que nos dominan con cielos soleados. Y sí, tenemos ya de hecho avisos naranjas activados en el día de hoy en el sur, oeste y centro por altas temperaturas. Vamos a recordar que vamos a llegar a los 42 grados en la ciudad de Sevilla y 43 en la ciudad de Córdoba.
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0: Ya está sentado en el Congreso de los Diputados. Comienza la comparecencia del presidente del gobierno allí, Minerva Marcos. Buenos días.
3: Buenos días. Comparecencia en la que Sánchez va a dar explicaciones sobre la situación en Ceuta y que se prevé muy dura, sobre todo después de que se conociera el informe policial que apunta a algunos miembros de la gendarmería marroquí como facilitadores del paso de migrantes el pasado 30 de julio. Hoy será clave volver a escuchar la posición del presidente, que hasta ahora había desvinculado a Marruecos de provocar esta crisis. Otras cosas, el jugador del Real Madrid, Raúl Asencio, ha sido condenado por conducir borracho en Gran Canaria. Dio 0,9 en el control, es decir, casi multiplicaba por 4 la tasa de alcohol permitida. Esta condena se conoce cuando justo hoy declara en otra causa judicial, la que investiga la grabación y filtración de un vídeo sexual en el que participaba una menor de edad. Y hoy la Academia de Cine elige a las películas finalistas para representar a España en los Oscar. Se elegirán 3 películas y suenan fuertes como candidatas La bola negra de los Javis y El ser querido de Sorogoyen. La tercera, apuntan los que saben, puede estar entre Amarga Navidad de Almodóvar o Los domingos de Alauda Ruiz de Azúa.
0: Bueno, pues hoy conoceremos, ¿no?, las finalistas.
3: Pues
0: a ver qué pasa. Tengo muchas ganas de La bola negra, ¿eh?, de los Javis, que están hablando maravillas.
3: Maravillas de ellas, sí, sí.
0: Sí, sí. Gracias, Minerva, chao.
3: Chao.
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1: Retenciones en Valladolid de salida 62 en Cabezón de Pisuerga, también en Valencia CV35 Burjasot, Sota 7 Ollería, Málaga AP7 en Benalmádena sentido a Fuengirola, en Almería la 7 en Viator sentido a Murcia. Tenemos un accidente de entrada en Madrid A2 en Alcalá de Henares con todas las entradas todavía con complicaciones, y en Barcelona sigue el vehículo incendiado que está afectando bastante la AP7 a la altura de Sardañola del Vallès sentido Tarragona.
0: Cuidadito con el coche, mucha paciencia, que está la gente más muy cabreada en general, así que, por favor, máxima atención y cuidadito, ¿vale? A ver, Juanito, que tengo por ahí a oyentes que reclaman que saludemos, ¿vale?
4: Porque yo hoy,
0: claro, he saludado a los del teletrabajo, a los taxistas, sí, a los hoteles...
4: Pero claro, me han llegado mensajes diciendo, ¿y qué pasa a los del VTC? También VTC, les también saludamos. ¿Qué pasa
0: Uber,
4: con los camioneros
0: Bolt,
4: también, con las Cabify, camioneros?
0: Todo,
4: los de conductores de autobús, ¿qué pasa? Le digo que sí,
0: también,
4: es a todo el mundo.
1: De los de los tuk-tuk también.
4: Todo el mundo,
0: también,
4: todo conductor.
0: También. Los de las bicis. También, que van
4: todo conductor
0: la gente
4: es bienvenido también,
1: a Morning Box. A las peluqueras, esteticistas, cirujanos plásticos.
0: Los talleres mecánicos que estáis abriendo ahora, los masajistas.
1: Bomberos.
0: El Club Edimburgo que está aquí
1: personal
0: abajo.
1: Personal de seguridad.
0: El Boy Berry también. Juan,
1: oye, por favor.
0: A todo el mundo que nos
4: escucha. Hay que saludarte también.
1: Hay que saludar a todo el mundo.
0: Todo el mundo es bienvenido.
1: Yo quiero
0: a
1: todo el mundo. A Nati Abascal también la saludamos.
0: Hola, Nati, ¿qué tal? Que nos escucha.
4: Mil gracias.

0: icónico videoclip, el de este rock DJ de Robbie Williams, que ha hecho público uno de sus complejos. Se está planteando poner una prótesis capilar, porque dice que ya se ve, sí, ya se ve sus entraditas, que dice que tiene que mantener una imagen pública y tiene su complejillo, oye.
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0: Una prótesis que es como una peluca pegada, ¿no? Algo parecido.
2: Hombre, si es prótesis, sí, claro, ¿no? Una prótesis es algo externo, que utilizas como propio. De todas maneras, estaba leyendo yo, que informándome, 26 años tiene la publicación de este éxito, de aquel videoclip en el que se iba despojando de la ropa, de las tiras de piel.
0: Pues más de un cuarto de siglo tiene ya la canción.
2: Es increíble, pero bueno, que está Robbie Williams muy bien, ¿eh? Sí. Javier Penedo.
0: Bueno, pues eso, que está perdiendo pelo el hombre, también, como todos.
2: Como cada hijo de vecino,
0: como
2: claro.
0: Como pasa, y bueno, pues está complejado, que no está primera vez. Lo que pasa es que no sé por qué no se plantea lo del, ¿cómo es? El injerto capilar este.
2: Injerto capilar, claro.
3: Es que
2: claro.
3: Hay gente que no la agarra, ¿eh? Mira a Nadal.
0: Ah, es verdad.
3: Nadal, el pobre, se ha hecho tres y sigue con una sepia.
2: Pero porque...
0: Hay gente que no...
2: Con una sepia,
3: no la agarra, pobre. Yo amo a Nadal.
0: El césped no planta.
2: Por favor, no digáis eso.
3: Por mucho dinero que tengas...
0: No, que es verdad.
3: No puedes.
0: No, hay cosas que no...
3: No agarra eso.
0: Y hay gente que rapada queda muy guapa. Muy bien.
3: Sí.
2: Ya, pero no le pega a Nadal.
0: A Robbie no.
2: No, a Nadal,
3: Nadal no. Pero bueno, oye.
0: Porque que estamos acostumbrados a...
3: Grande Rafa.
2: Una sepia.
3: Pero en plan bien. ¿Te
0: bueno, decir? Ánimo a todos que estéis con pérdida capilar.
2: Emergencia capilar. La.
0: Que no estáis solos en la vida. Aquí buscando animar al personal con la vuelta al curro, intentando dar consejitos para mejorar eso que llaman el síndrome postvacacional. Un buen consejo es escucharnos cada mañana, que intentamos sacaros una sonrisa, ponernos buena música, informaros y entreteneros. Pero claro, a veces no llega solo con nosotros. Hay otras herramientas.
4: Good morning, clasiqueros. Soy Boro de Valencia. Pues para mí la vida es como definió el ya fallecido Robin Iniesta, y es una frase ya muy popular, que la vida es como una caja de bombones. Coge el que quieras y no me toques los cojones. Saludos.
5: Buenos días, clasiqueros. Soy Manuel de Lérida. Bienvenidos de nuevo.
0: Gracias.
5: Pues nada, mi consejo para la depresión postvacacional es no hacer vacaciones, como hago yo. No haces vacaciones en verano y no tienes depresión postvacacional. Nada, ahí lo dejo. Bienvenidos de nuevo.
0: Joderse todo el mundo.
2: Claro, pero lo ideal sería hacer vacaciones 2 semanas.
0: Sí,
2: así no le das al cuerpo que
0: claro,
2: se acostumbre.
0: Claro,
2: ¿eh?
0: Bueno, hay mucha gente que se puede coger solo 2 semanas, ¿eh? Que no es como nosotros.
2: No, hoy mismo José, el taxista que me ha traído aquí a la radio, me lo decía, 2 semanas.
0: Y hay mucha gente que no se coge vacaciones porque tienen muchos compromisos o muchos deberes, y hay otra gente que ha estado todo el verano currando y vive esto del síndrome postvacacional ahora o luego. ¿Qué? Como una sepia. ¿Te has quedado con eso, ¿eh? Es que ella es de chiste fácil. Queda ahí con la tontería.
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3: Y un beso a Nadal.
0: Un beso a Nadal.
2: Sí,
0: te amamos. Nadal.

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1: 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Son las 9:30, 8:30 en Canarias.
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1: Bueno, si llevas mal el calor, hoy no va a ser un buen día para ti, porque va a recordar ese episodio de verano que hemos vivido con mucho, mucho calor. Andrea, good morning.
3: Good morning, Javier Penedo, buenos días. No podemos hablar de ola de calor porque no se va a prolongar y por otros, conceptos, pero sí que es verdad que vamos a revivir un poco lo que hemos vivido durante todo el verano. De hecho, hay avisos naranjas activados en gran parte de España, sur, oeste y centro, por esas elevadas temperaturas. 43 grados en Córdoba, por ejemplo. En el norte algo más livianas y todo ello acompañado de cielos soleados en casi toda España.
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1: Tras las masivas manifestaciones de ayer, está en marcha la comparecencia en el Congreso de Pedro Sánchez, Aldo Gómez, cuéntanos, buenos días.
4: Hola, buenos días. Pues el presidente del Gobierno asegura que la respuesta de las fuerzas y cuerpos de seguridad del Estado que se dio con la entrada masiva a Ceuta fue la correcta. Ese día, a finales de julio, sobrepasados, no les quedó más remedio que dejar pasar a la ciudad autónoma a casi 70.000 personas, pero para que os hagáis una idea, es casi prácticamente el equivalente a toda la población de esa ciudad de Ceuta. Sánchez ha defendido la españolidad tanto de esta ciudad autónoma como Melilla, ha resaltado que son españolas y que así lo van a seguir siendo. En Portugal, y cumplido más de un año del accidente en el elevador da Gloria en Lisboa, las víctimas lamentan que todavía no haya culpables ni tampoco se estén pagando las indemnizaciones. Recordamos que fallecieron 16 personas, la mayoría eran turistas, y otras 23 resultaron heridas. Y en Japón, un tribunal ha invalidado la elección de un alcalde porque lo votaron, ojo, con un apodo. Resulta que el perdedor de las elecciones recurrió al juzgado y, claro, cuando se empezaron a recontar las papeletas, se vio que algunas que iban destinadas al ganador no le llamaban por su nombre, sino que le llamaban por su apodo, así que se decidió invalidarlas y, claro, pues ya no sé...
1: Ya no es alcalde. ¿Y que va a haber elecciones de nuevo, supongo?
4: Pues ya me pierdo con la historia. Si va a ganar el que perdió, si van a tener que volver a repetir...
1: ¿Habrá elecciones
4: o
1: de nuevo?
4: Ya no lo sé.
1: Digo yo.
4: Pero bueno, vamos, si el voto está claro que es para él, aunque sea por su mote...
1: Apodo, es él, ¿no?
4: Valídalo.
1: La figura es él. Bueno, a estas horas de la mañana tenemos que daros una noticia a los más musiqueros. Este es un grupo que ha gustado mucho aquí en nuestro país, pero sobre todo a la gente de Valencia, porque vivieron en su momento varios conciertos míticos en su día. Es un grupo icónico y que vuelve a nuestro país. Hablamos de Simple Minds. Acabamos de conocer que va a haber un concierto en Madrid el 7 de abril de 2027 con los 40 Classic como emisora oficial.
3: Las entradas están a la venta el 11 de septiembre en doctormusic.com y en entradas.com.
1: Repasarán todos sus clásicos, pero también van a presentar su nuevo disco, Sacrosanct, que saldrá a la venta el 29 de enero del año que viene. Y como digo, va a haber un recorrido a lo largo de sus 5 décadas de carrera, ¿no?
3: De mano de poderes de esta banda que no solo ha logrado seguir influyendo en cada nueva generación, sino que continúa creando y actuando con la misma energía que ha definido siempre su carrera.
1: Esta es una de sus grandes canciones, Don't You, esta fue otra. El grupo de Jim Kerr, Simple Minds. La info de este concierto en nuestra web, en los40classic.com. Estás invitado al concierto, Aldo.
4: Oye, pues planazo, ¿eh?
1: Planazo, grupazo.
4: Sí, sí. ¿Cuánto has dicho que salen las entradas?
1: A las entradas el 11 de septiembre, el viernes que viene.
4: Ah, pues me lo apunto.
1: En entradas.com y doctormusic.com.
4: Venga, me apunto el 11 de septiembre. Venga, chao.
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3: Accidente de entrada en Madrid, A2, Alcalá de Henares, complicaciones, A1, Las Salas, San Sebastián de los Reyes, A6, también en Majadahonda y en el plantío por una avería que complica la circulación allí. También el vehículo incendiado de Barcelona en la AP7 en Sardañola del Vallès a Tarragona sigue dejando retenciones. Más en Almería, A7 Viator hacia Murcia, Málaga P7, Benalmádena, Fuengirola, Alicante AP7 en el Campello y de salida en Valladolid, complicaciones en la A62 en Cabezón de Pisuerga.
1: En un ratito, las 40 que cumplen los 40. ¿Sabes lo que más me atrae de una persona? A mí, particularmente.
3: Su inteligencia.
1: Bueno, aparte de eso.
3: Su mirada.
1: También, aparte de
3: su
1: eso.
3: Su conocimiento de la música.
1: También, bueno, eso ya lo tengo yo.
3: Su sex appeal.
1: No, hay algo que yo creo que a todo el mundo le conquista. O sea, a todo el mundo cuando lo ve, dices, ¡ay, qué bonito!
3: La boca.
1: Sí, tiene que ver con la boca.
3: ¿La lengua?
1: No.
3: ¿Los dientes?
1: La sonrisa.
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0: decías que no sé por qué el otro día con unos amigos estuvimos viendo el concierto Divas Live del 99, sí, donde estaba Tina, también estaba ella, Whitney, hombre, con My Love Is Your Love y cantando maravillosas canciones. Ahí la teníamos con Run To You.
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0: 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Enseguida, las 40 que cumplen los 40. Solo

0: Hungry Eyes, Eric Carmen, desde la banda sonora de Dirty Dancing. Cerquita de las 10:09 en Canarias. Y una temporada más cada jueves en Morning Box.
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0: Viajamos a 1986. Fíjate, hablábamos antes de Rafa Nadal. Fue el año en el que nació Rafa Nadal. Cumple los 40 este año. También nacían Lady Gaga, Robert Pattinson, Megan Fox, Lindsay Lohan, por ejemplo. Y IBM, la empresa de informática, sí, presentó el primer PC convertible. ¿Sabéis cuántos kilos pesaba ese PC convertible? Que era una pantalla así monocromo.
2: Por lo menos 50.
0: No, menos. 5 kilos. Ah, bueno. Como unas pesas. ¿Y qué sonaba en esta semana de septiembre de hace 40 años en los 40? Vamos. Sandy Martin con el People from Ibiza. Siempre he pensado que era una mujer y no es un tío, Sandy Martin. Es un tío el que canta.
2: Ah, bueno, claro. ¿Sí? Es que Sandy es como nombre. Bueno,
0: nombre femenino, ¿no? Sí, claro. Pero no, pues no. Bueno, resulta que este tío no era español, ni mucho menos, aunque la canción hable de Ibiza. Sí. Era parte del fenómeno Italo Disco de la época. Sí. Y la canción se hizo muy popular porque fue sintonía de la campaña publicitaria del Seat Ibiza por entonces. People from Ibiza.
2: A mí lo que me flipa es que tanto famoso llegue a los 40 este año, Javier Penedo.
0: Tú ya los pasaste, cariño.
2: Yo sí, ya los pasé.
0: Más canciones que cumplen los 40. ¿Os acordáis de Words de Fur David?
2: Hombre,
0: Words,
2: cómo no.
0: Don't come easy. Parece que solo tuvo esa canción. Pues sí. No, tuvo otra. Sahara Nights. Fue esta, Sahara Nights. ¿Sabéis por qué? Bueno, porque él nació en Túnez, en realidad.
2: Ah.
0: Bueno, y tuvo sus orígenes, de alguna manera, en el norte de África. De ahí la unión de esta canción con el desierto del Sahara, ¿no? Sahara Nights.
2: A ver, como la de Don Camisi,
0: no
2: ninguna,
0: hay,
2: ¿eh?
0: No hay. Y nos vamos a quedar con una canción que cumple los 40, que te encanta, no sé.
2: ¿A mí?
3: ¡Felicidades!
0: Bueno, a mí, a ti, a todo el mundo. Es la historia de Rufino, que compuso una de las de Vainica Doble, basada en un ejecutivo que él ella veía en un bar de mala muerte aquí en Malasaña, en Madrid. Rufino le puso de nombre ficticio y le presentó la canción a Luz Casal. Rufino cumple los 40. Se ha hecho mayor.

0: Seguro que las fans de los Backstreet Boys, las Backies, están expectantes ante esa residencia que van a dar, la única en Düsseldorf, Alemania.
1: La única en Europa, la única Exacto. en Europa. Mm. Será a finales de este mes, el 25 de septiembre arranca. Yo, a mí me gustaría saber si alguien que nos está escuchando va a Düsseldorf a ver...
2: Hombre, sería increíble.
1: A ver los Backstreet Boys,
0: que nos lo cuenten, por
1: claro.
0: favor. Claro.
1: Queremos tener allí corresponsales de esa residencia. Las 10, 9 en Canarias.
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1: Acabamos de conocer que más de 80 personas han muerto en un cayuco rescatado en Canarias. Minerva Marcos, buenos días.
4: ¿Qué tal? Buenos días. El cayuco ha sido encontrado a la deriva y en él había 44 hombres y una mujer con vida. La Guardia Civil confirma a la ONG Caminando Fronteras que la barcaza tenía una inscripción que coincide con una que salió de Gambia a principios de agosto. En ella partieron 128 ocupantes. Llevaban 26 días a la deriva. Sigue en el Congreso la comparecencia del presidente del Gobierno sobre Ceuta. Sánchez ha reconocido que esperaba más apoyo del resto de países de la Unión Europea. Sobre la previsión de esta crisis, el presidente ha vuelto a insistir en que los avisos previos que llegaron del CNI eran rutinarios. Ninguno alertaba de la magnitud de lo que pasó. De momento no ha hecho referencias al papel de Marruecos. Y termino con un apunte de cultura. La música grabada sigue creciendo en nuestro país. Durante los 6 primeros meses del año, la facturación ha crecido casi un 12% hasta superar los 180 millones de euros. Este dato, sobre todo, lo impulsa el consumo en streaming seguido de los vinilos.
1: Yo que me he vuelto un vinil lover y que no paro de... Bueno, no paro. Voy poquito a poco aumentando mi colección, pero me encanta escuchar música en vinilo. Me he aficionado de nuevo a escuchar ahí la música con calma, con tranquilidad, sin pues ese nervio de siguiente que tienes en las plataformas, ¿no?
4: Yo soy del streaming.
1: Tú eres del streaming, sí. Claro, porque eres muy moderna, Minerva.
4: Y porque no tengo hueco en casa para un tocadiscos, también vale. Es que,
1: bueno,
4: claro.
1: Fran, ya tiene regalo de cumple. Gracias, Minerva, chao. Fíjate, uno de los últimos en llegar ha sido Michael Jackson en mi colección de vinilos, que me regaló el otro día mi amigo Mengual, el Dangerous, que es un discazo, además en formato print, de estos vinilos que vienen ahí impresos con la carátula y tal, que es muy mono.
0: No vas a caber, ¿eh?, con tanto vinilo.
1: No, tengo que salir yo de casa.

0: Y el cantante es MC Hammer, a puntito de arrancar las 10 de las 10 de hoy jueves. Y ojo, porque esta temporada también vamos a seguir felicitando, lo hemos hecho ya esta semana, a gente que cumple los 40 y los 40 más 10, en esa forma tan original, sensible y divertida de felicitar a un amigo familiar que cumpla esta edad aquí en los 40 Classic.
1: Si quieres cumplir ese sueño de felicitar a alguien especial, tienes que enviarnos un mail con todos tus datos a... Apunta generacion@los40classic.com.
0: Repetimos.
1: generacion@los40classic.com.
0: Vale, ahí nos dices el día del cumpleaños de tu ser querido, qué día cumple los 40, los 40 más 10, y bueno, también nos das su nombre y el tuyo como cómplice para formar parte de esa pequeña broma y esa sorpresa que seguro que no va a olvidar nunca.

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0: curioso lo que pasó con esta canción, que es original de las Supremes. Llegaron ellas al número uno en Estados Unidos. Él, que es Phil Collins, con esta versión llegó al número uno, pero en el Reino Unido. Era su segundo disco. Tenía que sacarse el peso de ser, bueno, parte de Genesis. Estaba iniciando su carrera en solitario y lo hizo con mucho éxito. Ahora tiene 75 años. Está, bueno, con varios problemas de salud. Ha reconocido sus graves problemas con el alcohol, que estuvieron a punto de costarle la vida. Pero dice que tiene ganas de enamorarse y de besar a alguien. Suerte, Phil. Ahora nos vamos a la pista de baile, en las 10 de las 10, con una canción que al principio casi nadie le hizo caso. Fueron las pistas de baile las que llevaron al éxito de esta canción de Robert Miles, que empezaron a ponerlas todas las noches. Él pensó en una canción para la gente que volvía de fiesta en el coche, para que volviese de forma tranquila. Por eso este inicio suave de este Children, que fue su gran pelotazo y que fue también número uno.
1: Pero luego cuando empieza,
0: no, hay luego que ya, otra vez luego ya llegaba a casa o iba al after. Luego llegarán Soul Sister Extreme o La Guardia. ¡Ánimo con el jueves!

conocimos a esta mujer, Sonia Marina Clerk, más conocida como Sonic. Aunque ella quería ser atleta profesional, pentatleta profesional, llegó a quedar en segundo lugar en una carrera crucial, pero se desilusionó mucho del mundo del atletismo, lo dejó, pasó una juventud bastante difícil, fue una sin techo, y luego conoció a un tío que era DJ, que le enseñó un poquito el mundo de la música electrónica underground. Se encerró durante 3 años en un garaje a practicar con la mesa de mezclas, y luego, pues, se estrenó en el mundillo con esa canción, It Feels So Good. Fue número uno. Un poquito de pop español. Venga, vamos con La Guardia, Cuando Brille el Sol. Hoy va a apretar en todo el país, ¿eh? Con temperaturas que van a rozar y superar los 40 grados en muchos sitios. Ánimo con el calor. Nosotros, a tu lado una mañana más.

0: I've been thinking about you, el éxito de London Beat de principios de los 90, cerrando las 10 de las 10. Y ya está aquí con nosotros Fernandisco.
1: De la huerta.
0: Qué buena noticia hoy, conociendo la vuelta de Simple Minds a nuestro país, en Madrid el 7 de abril, con los 40 Classic como emisora oficial.
1: Eso sí que es una alegría, ¿eh? ¿Sí?
0: Tú tuviste la suerte de hacer un gran musical con ellos.
1: Sí, en los años 90 con Joaquín Luqui en el Pilar de Zaragoza, en directo de Simple Minds, en un gran musical en directo. Wow. Haciendo el programa de radio en directo y ellos tocando como colofón fin de fiesta. Directo son espectaculares. El Don't You Forget About Me.
0: Temazos.
1: Bueno, pues nada, feliz Navidad y me voy.
0: Las entradas para ese concierto el 11 de septiembre en doctormusic.com, entradas.com, la info en nuestra web en los40classic.com. Además, van a sacar nuevo disco el próximo año.
1: Que no se lo pierda nadie, porque además los discos son muy buenos siempre, Simple Minds.

0: Hasta mañana, Sirenita.
1: Adiós, Javier Veredo.
0: Juanito.
2: Hasta el...
0: Que te den.
2: Viernes.
0: Que te den. Que te den.
1: Que te llueva.
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Son las 11, las 10 en Canarias. 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

gusta esta canción del Chisgalilú. Chisgalilú. No dice eso, pero por la mañana, para animarse, el Cotarro Morning Box, como tiene que ser, con Javi Penedo, el Torpedo, con Andreita, la Pibita, la Sirenita y Juanito Borrás and the Boilers. Ellos ya ponen la mañana incandescente y luego ya yo la quemo ya. Yo la quemo, le doy... Ya, ese, estás en la oficina, estás en la fábrica, estás en la tienda, estás repartiendo. ¿Dónde estás? ¿Dónde estás? ¿Dónde estás? Que no te veo. Pero te siento, ¿eh? Roxette, she's got the look. Oh, yeah. Chapa y pintura y a la aventura. La gente está haciendo sus cosillas y en los 40 Classic voy a hacerte.

Night. Que tengo de todo. Vaya show que estamos haciendo aquí, ¿eh? Si me ves bailar esta canción, te doy una profunda pena. Yo lo sé, yo lo sé. Por eso la intento bailar poquico. Poquico porque la bailo fatal. Mientras tú te meneas, yo digo, oh yeah. Y es mucho más cómodo. A propósito, este es el sonido de las canciones de los 90 que nos encanta, como un tema de We Feel Saturday Night. Es que tenemos un lot de 90s, el lugar donde somos felices en Sevilla el 26 de este mes, sábado. ¡Oh, qué alegría! Con este sonido tan bonito, los 40 Classics somos la emisora oficial de Lot de 90s, el lugar donde somos felices. Y si bailas una vez al año, siempre serás joven. En Sevilla van a haber tres escenarios. Uno que sería el dance, el pop y el breakbeat. Se espera en Sevilla. ¡Espectaculazo, Lot de 90s!

0: hay que reconocer que es un cancionaco, el Forever Young. ¿Tú realmente quieres vivir eternamente? ¿Quieres ser eternamente joven? Pues escucha lo que te voy a decir. Mira, vas a decir, no ha dicho el nombre, el pintas este. 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No te he dicho el nombre del grupo. Eso sí que son Forever Young. El grupo es Simple Minds. El año que viene con los 40 Classic. Buena tela. 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

es alucinante la historia de este tío, de Colin Burcon, más conocido como Black. Murió en un accidente de tráfico. Y en esta canción, que le pilló en el peor momento de su vida, lo dice claro la letra: No need to laugh or cry, it's a wonderful life. No hay necesidad de reír o llorar, es una maravillosa vida. Eso es lo que dijo en la canción, lo estaba pasando como el culo. La había dejado a la mujer, vivía prácticamente en la calle y pegó un pelotazo que todavía nosotros en los 40 Classic lo celebramos. Wonderful Life, la vida maravillosa contigo aquí en los Classic.

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mientras tú te meneas, yo te digo, oh yeah. Segunda hora que estamos juntos en los 40 Classic. ¡Viva el show! De esas canciones de tu vida, que son números uno, puntazos que te mueven el esqueleto y que te dejan ahí en Mad Deliver, canción de Neil Diamond, versión Smash Mouth. ¿Sabías que era de Neil Diamond? Sí, sí, sí, del gran Neil Diamond, el de Sweet Caroline. Qué bien canto, ¿no? Si me lo digo yo solo. Así no estamos bien, ¿eh? ¡Ole! ¡Ole! Ahí, conectando con la gran Whitney Houston. Vaya mañanita que me estáis dando, ¿eh? Luego os hablo de la fiesta de los 40 Classic. La clásica fiesta ochentera en Sonseca, Toledo. Pero eso va a ser un poquito más tarde. Bueno, en unos minutos. Porque este sábado, Jorge Sánchez, el Fiera y yo tenemos... ¡Oh, tenemos show! Por la tarde. Luego lo cuento. Ahora quiero bailar contigo, como dice Whitney Houston. ¡Oh, qué bonita! I wanna dance with somebody. Quiero bailar con alguien.

estás cantando conmigo y la bailarás también. Este sábado la clásica fiesta ochentera llega a Sonseca, Toledo, con el equipo de Curro. ¡Qué despliegue más guapo! Números uno por un tubo. Qué guapo todo, ¿eh? ¡Qué guapo todo! Te esperamos para sacudirte los huesos. Un par de meneos buenos que te vas a pegar este sábado 5 de septiembre a partir de las 4 de la tarde en Sonseca, Toledo. Vas a bailar por un tubo. Bueno, vas a bailar lo que tú quieras, ¿eh? Porque aquí mandas tú, ¿eh? Repito, resumiendo, con Jorge Sánchez el Fiera, yo mismo con mi mecanismo, este sábado a las 4 de la tarde, en la Plaza de la Virgen de Sonseca, los 40 Clásica atacan de nuevo. Oh, yeah, yeah.

tiempos. Los hermanos Berggren y Ulf Ekberg desde Suecia para todo el mundo se comieron todos los roscos que te puedas imaginar. The Sign, Ace of Base. Buenísima canción. Baila, baila. Jenny de Ace of Base está en muchos Love the 90s. Tenemos el de Sevilla el día 26 de este mes. Queda muy poquito. Sábado 26 de este mes, Love the 90s de Sevilla. ¿Qué cosas más bonitas te estoy contando? Mecano, Maquíllate, Dire Straits, Sultanes del Swing. ¿Qué más quieres? ¿Qué más quieres? Oh, oh, oh, oh.

0: el grupo de Los Ángeles de Calling es una locura. Reventaron en las radios, pegaron un castañazo fortísimo y encima varias películas con esta canción la hicieron triunfar y la elevaron a la categoría magistral, que es lo que tiene. Wherever you will go. ¿Te acuerdas de películas como Bar Coyote o Love Actually? Esta canción sonaba. Y en los 40 Classic te la pongo, que te la pongo, que te la pongo, que te la pongo. Como tú te mereces. Ponme la disco y yo te la pongo. Anda ahí.
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0: mañanita que me estáis dando. La gente me pregunta, ¿sabes algo del Boss? ¿Sabes si hay gira 2027? No hay nada confirmado. De momento no hay nada, no sabemos nada. Y por tanto yo no te puedo adelantar. Te voy a decir ahora, parece ser que va a venir. Pues no. Pues no lo sé. La verdad es que no lo sé. Pero confirmación oficial no hay ninguna. Cuando Bruce lanza el disco sencillo de River, no está convencido y empieza a regrabar temas para hacerlo doble. Y es que este tío no tiene bastante con nada. ¡Qué bueno es! ¡Qué bueno eres! 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

guitarra, Brian. Ay. Tercera hora que estamos juntos en los 40 Classic, me lo estoy pasando muy bien. Queen, I want it, all I want it now. Y lo quiero toda hora con el milagro de Queen del año 89. Hablando de milagros, hay canciones. Oh, en esta tercera hora te voy a pinchar aquí. Wow, Enjoy the Silence del 90, Depeche Mode, obra de arte. Como la de Queen, la de Depeche. Vamos, arr.

0: año 86, la otra mujer de rojo de Lady in Red, Chris de Burgh, el británico. Canción sensible, muy bonita.
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0: Y encima remato la jugada en los 40 Classic para que seas feliz, para que lo tengas todo. Y ya sé lo que te está pasando, sí, que tú escuchas por la mañana, por la tarde, por la noche en tu casa o en el coche los 40 Classic. Haces muy bien, porque sientes algo muy especial con nosotros. Vale, primera cosa. Segunda, los números uno te molan. Y si te pongo Lady in Red y luego No puedo vivir sin ti, tú me contestas y me dices, Fernandisco, no hay más.

guitarras, qué bonito todo, qué guapo todo, qué guapo todo. Qué año tan bueno el 87 de Joshua Tree. Y ahora viene cuando Bono Vox, Adam Clayton y Larry Mullen Jr., EDH, el filo, hicieron este discazo que no se iba a llamar así. Y tú me dirás, hoy una fernandiscada. No. El disco se iba a llamar The Two Americas. Por la fascinación que tienen ellos por la cultura americana. Bueno, pero al final se llamó El Árbol de Joshua, The Joshua Tree. Unos, qué grandes, por favor, Bono Vox, Adam Clayton, Larry Mullen Jr. y DH. Ahora viene cuando... Quiero que cantes conmigo. Amistades peligrosas forman parte de nuestra vida. Si no quieres quedarte solo, sintoniza los 40 Classic y díselo a 40 personas más cada día, más familia, más gente. ¡No te quedes solo! ¡Solo!

0: Bueno, pues se quedó estupendamente de una operación de cuerdas vocales que tuvo en 2011 y parece ser que se la repitieron en 2015. Hablo de Adele. Estaba intentando dejar el tabaco, se operó de cuerdas vocales y vaya voz que le quedó. Esta mujer es increíble, Adele. Someone like you.
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0: Vaya peliculicas más buenas, ¿eh?
1: Oh,
0: cuatro
1: grande.
0: Bodas y un funeral. ¿Sabes a quién acabo de ver ahora por los cristales? A Jorge Sánchez, el Fiera.
2: Muy bien, ahí mirando por el balcón, las vistas de Madrid desde lo alto, ¿no?
0: Ha venido de nuevo porque tenemos que hacer una cosita y el sábado estamos juntos en Sonseca, en Toledo, en una fiesta de los 40 Classic.
2: Qué bueno, pues ahí. Habrá que estar ahí, ¿eh?
0: A
2: yo pensaba
0: de...
2: que igual estabais preparando algún gran musical, pero no, estáis preparando una fiesta ochentera de Classic.
0: Y también,
2: guapa, ¿eh?
0: Y también un gran musical, también un gran musical. Lo de Sonseca es en la Plaza de la Virgen de Sonseca, ahí con Curro, con todo el equipo.
2: Ah, genial.
0: Jorge Sánchez y yo mismo con mi mecanismo. Oye, hablando de todo, sí. Yo antes he dicho, Bruno, cuatro bodas y un funeral. ¿Cuál es la última película que has visto que te haya gustado?
2: Pues el otro día fui a ver La Odisea.
0: Y ay, ¿qué tal?
2: Me encantó, la verdad es que sí. Estaba intentando leerla desde hace meses, pero al final la película ha adelantado al libro por la derecha. Pero muy bien, ¿eh? Me ha gustado mucho.
0: ¿Sí?
2: Sí, os la recomiendo.
0: Pues mira, yo que no la he podido ver, si lo hice Sokolovich, palabra de Sokolovich ahí con el tío, ¿eh?
2: Y ahora. Es de esas que vale la pena ver en cine porque se la han currado, ¿eh? Con el sonido y la imagen, así que está guay.
0: Nada más y nada menos que La Odisea. Uf, habrá que verla. Oye, a propósito, oh yeah, Bananarama. ¿Cómo se llama esta canción, Sokolovich?
2: Se llama Venus y la vamos a bailar aquí y ahora.

0: después de Fernandisco en este Mañaneo Classic, llega el Soco con todas tus canciones favoritas para esta primera hora de Tardeo Classic.
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0: Una hora en la que voy a estar acompañado de Rosana, Blondie, Loquillo y Trogloditas.

la banda sonora del Tarzán de animación de Disney de 1999, Phil Collins la cantó en inglés, You'll Be My Heart, pero también en francés, Toujours dans mon cœur, en alemán, Dir Gehort, Mein Herz, en italiano, Sei dentro, y en español, En mi corazón vivirás. Un día le podemos pedir al Fiera que ponga todas las versiones y hagamos una batalla a ver cómo nos gusta más Phil Collins en qué idioma. Y ahora Elton John. No rompas más. Don't go breaking.

María, el retorno de Blondie a finales de los 90. Debbie Harry, super classic. ¿Cómo no? Bueno, va, una canción con más classic que ninguna otra. Los 40 classic. De hecho, la alineación de classics en este We Are The World de los 80 tiene más de 40 superartistas que empiezan por Michael Jackson y Lionel Richie, que por cierto ya tiene el alta, ha salido del hospital. Nos alegramos por Mr. Lionel.

0: Rosana con el Talismán, celebrando los 30 años de Lunas Rotas en una gira con los 40 Classic. ¿Quieres más números uno? Voy a por ellos y te van a gustar.
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Dragostea Dintei. ¿Has entendido algo de la letra? ¿No? ¿Te ha gustado la canción? ¿Te has divertido? ¿Sí? Bueno, pues eso pone de manifiesto una cosa importante. No hace falta entender para divertirse. Escuchamos alguna música de hoy y el tío no vocaliza, bueno, no importa que no entendamos.

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Hola, Classic, hemos abierto esta hora con un buen falsete, el de Mother Talking. Estaba preguntando si se puede ser auténtico y tener un buen falsete al mismo tiempo. Seguramente sí.

es Michael Bolton, antes Bruce Springsteen y Estopa. Estamos en la radio de siempre, también en tu móvil, en altavoz inteligente y en las FMs de Cataluña y Andorra, también en catalán. ¿Vale? Tienes para elegir. ¿Qué tal, Classic? ¿Sabes cómo se baila estilo Classic en plan disco funk de finales de los 70? Bueno, pues Sister Sledge te va a hacer una demo. We are family. Eso es lo que somos. La familia Classic.

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0: Wonder. I just called to say I love you. Solo llamo para decirte que te quiero. ¿Cogerás el teléfono o te tengo que enviar un mensajito? Antes Maná, rayando el sol. Vamos con Michael Jackson.
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0: Cansado de que la gente hablara de su color de piel y que cada vez estaba más desteñido, se sacó de la chistera este número uno. Dangerous era el disco. Black or White, el temazo. Bueno, y el videoclip revolucionó las formas otra vez, con la técnica del morphing.

0: Aunque hace 10 años que Rihanna no publica disco nuevo, sigue estando entre las clásicas que más suenan. Y además, volvió a subirse a un escenario junto a Beyoncé y su marido, el otro día en Nueva York.
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0: Classic con George Michael. Abrimos nueva hora, una colección de números uno, non-stop, con tus décadas y estilos favoritos y canciones llenas de recuerdos como este Face.
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0: Y ahí va un Classic que ha pasado por muchas voces. Nos quedamos con la versión de Gloria Estefan desde Everlasting Love.

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Every Time You Go with Paul Young. Cada vez que te vas, te llevas un pedacito de mí. Piraña. Qué gran personaje en Verano Azul, ¿verdad? ¿Han dado Verano Azul este verano? Bueno, Classic, es ya el mes de septiembre, pero sigue siendo verano. La temperatura en gran parte del país se hace notar, así que podemos seguir yendo por la sombra, refrescándonos con estos números uno y bebiendo agua. Como la de Jarabe de Palo, que no solo es H2O, sino que también es una buena metáfora sobre el amor y el deseo. Ahí está Pau Donés y su banda. Marcaron un estilo. Y luego, una buena versión de Self Control. Ya verás, ya.

0: Self Control, ese número uno ochentero de la mano de Soraya, aquí en tu radio favorita, en Classic, donde volvemos en un instante con más números uno, antes de que venga el fiera y me arrebate los mandos de la Enterprise.
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0: Please don't go, no te vayas, Classic, que llega Jorge Sánchez a tu radio favorita.
1: ¡Baja, Bruno!
0: Bien. Y si eres fan de Take That, más motivos para quedarte, ¿verdad?
1: Hombre, ahí tenemos una batalla con tres de sus números uno. Veremos, veremos cuál gana.
0: Claro, claro, porque mañana salen a la venta las entradas para su concierto del 11 de julio.
1: ¡Ay, qué emoción!
0: Bueno, bueno, a ver quién se queda con, quién se queda sin. Todo un tema, eso de las entradas hoy en día.
1: Hay que estar ahí, a la que salga, que luego vuelan.
0: Bueno, Jorge, buena tarde.
1: Chao, Bruno, un abrazo guapo.
0: Hasta mañana, Classic.

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Sonido Noven, pero con Tina Cousins, una de las habituales del Now the 90s, que el 26 de septiembre recalará en Sevilla con los 40 Classic como emisora oficial. Jorge, Jorge. Buenas tardes, fieras. Aquí estamos ya rugiendo juntos. Los 40 Classic. Con todos tus números 1 hasta que sean las 8, las 7 en Canarias, mano a mano con grandes canciones importantes en tu vida. Ahora con el sonido de Queen y este Another One Bites the Dust. Tenemos nuestros juegos, batalla de números 1, el maestro Luki. Quédate conmigo, vamos a disfrutar juntos de este jueves.

0: sí que se pega esa melodía, ¿eh? Eso dijo Madonna. ¿Cuánto cuesta? Me la compro. Pidió los derechos para el Hang Up y le dieron el ok. Abba, gimme, gimme, gimme. Aquí te vamos a dar todos tus números uno en los 40 Classic. Bueno, sí, vamos a dar a disfrutar, pero además en directo. Será el próximo año. Hay que tener un poquito de paciencia, un poquito de patience, como dicen los chicos de Manchester, como dicen Take That, que el próximo año, en verano, estarán con los 40 Classic actuando en Málaga, en Fuengirola concretamente, en el Mare Nostrum. Los 40 Classic y los 40 somos las emisoras oficiales, pero mañana se van a poner a la venta los tickets, las entradas para ese directo tan especial, el 11 de julio. Así que para celebrar ese retorno de Gary, de Howard y de Mark, tres de sus números uno.
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0: segunda propuesta. Una de las imprescindibles de Teidad, Never Forget. Su nueva etapa, la tercera opción, es este Shine, con la voz de Mark Owen. ¿Cuál quieres escuchar al final de la tarde? Ve votando, lo decides tú.
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0: Tres canciones, tres números uno de Take That luchando. Además mola cada uno con la voz protagonista, una Mark, otra Howard y otro Gary. Tú decides, vota en nuestra web, los40classic.com, y entre tanto, vamos a darnos un paseíto, un chapuzón si hace falta por el Mediterráneo. ¡Vamos!

0: Michael Jackson con su The Way You Make Me Feel, una de las grandes leyendas de la música. 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Ahora...
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0: Vamos a adentrarnos nuestro primer juego de la tarde. La clasivinanza. Puedes participar si te apetece, enviando tu respuesta con una nota de voz. El número, el de siempre, 616-850180. Guárdatelo en contactos, así lo tienes a mano, ¿vale? Ahí puedes enviar tu respuesta con un audio a nuestra clasivinanza. La de esta tarde, la de este jueves, dice así. A ver.
2: Prometo días que aún no existen. Guardo historias por contar. Todos sueñan con encontrarme, pero nunca me verán llegar. ¿Qué soy?
0: Pues venga, podéis ir mandando las respuestas a nuestro número, venga.
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2: Vamos, ven mandando la respuesta, que en unos minutos buscamos la solución. Venga.

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0: artista de los más completos que he visto en mi vida, espectacular Bruno Mars. ¿Cómo maneja el escenario? Bueno, desde bien pequeñito, ¿eh? Ya lo hacía, tenía un desparpajo especial, pero los instrumentos, la manera de cantar que parece, vamos, como en el disco, increíble, maravilloso Bruno Mars, sonando con ese Love Car of Heaven.
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0: Así te damos la bienvenida, si acabas de llegar a los 40 Classic. Así estamos compartiendo esta tarde de jueves con un montón de números uno, pero también jugando aquí en familia, a través de la radio. La primera propuesta es nuestra clase vinanza, que ya hemos leído hace unos minutos, pero bueno, si te la has perdido, allá va de nuevo. ¿Cómo era la voz? Ah, vale.
2: Prometo días que aún no existen. Guardo historias por contar. Todos sueñan con encontrarme, pero nunca me verán llegar. ¿Qué soy? Bueno, vamos a por la... Perdón, vamos a por las respuestas. Hola, muy buenas, ¿qué tal?
3: Buenas tardes, Fiera. Yo diría que no sé qué es, pero yo iba a decir, por la forma que has dicho, Gloria Fuerte.
4: Bueno, soy Susana de Santander. Me pilléis trabajando y, como siempre, escuchando a los 40 Classic.
0: Sí, me gusta.
4: Y la adivinanza puede ser el tiempo.
5: Me voy a tirar a la piscina. El miedo.
0: No es correcto.
6: Soy Mari Carmen, desde Baza, Granada. La historia...
7: El ascenso mayor.
8: Oh, no.
0: No.
9: Buenas tardes, aquí Gema de Toledo. ¿El futuro?
0: Correcto.
10: Marcos de Borillete, Valencia. ¿Cuál es el futuro?
11: Pues yo voy a decir el futuro.
12: Pues yo diría que es el futuro.
13: Soy Maini de Gijón, el futuro.
14: El futuro.
15: Pasando un poquito la tarde, el futuro.
0: Correctísimo, ahí estaba la respuesta a nuestra clase vinanza. Enhorabuena a todas y todos los que habéis acertado.
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Con una sonrisa te recibimos aquí en esta que es tu casa, los 40 Classic, donde viven todos los números uno de tu vida. Acabas de llegar, pues aquí el fiera que te dice hola, claro. Buenas tardes, fieras. Segunda hora de show. Con más números uno. Ya estoy preparando todo para jugar a los cachitos, pero antes escucharemos al maestro Joaquín Luqui, ¿vale? De momento, recibimos por aquí a Marc Anthony. Valió la pena.

0: automáticamente escuchas este It's a Heart, ya las primeras notas y el corazón da un pellizco, ¿eh? Bonnie Tyler, la recordamos, por supuesto, en los 40 Classic. Siempre llenos de emoción con esa voz rasgada que nos marcó a todos. Bueno, y hay momentos que desde luego marcan trayectorias y carreras en la música. Ese es el caso de nuestros próximos invitados. En su momento, oye, pues como todos tenemos inicios, ¿eh? Empezar poquito a poco. Ellos telonearon a The Stranglers. El maestro Joaquín Luqui nos habla de esta famosa banda irlandesa.
1: Hola, hola, hola, bienvenidos a 40 Classic. ¿Te imaginas a U2 actuando de teloneros? Pues sí, esta semana en 1978, en las cercanías de Dublín, U2 eran teloneros de los Stranglers. Los Stranglers para esa actuación tomaron dos camerinos. Y U2 tuvieron que vestirse detrás de los amplificadores. Claro, eso era el año 78. U2, qué gran grupo, pero que también tuvo comienzos difíciles.
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0: ¿Tú también haces esa parte? Vale, pues ya somos dos, venga.
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0: Es que aquí te cantas todo, ¿eh? Hasta las partes instrumentales también. Ay, es que nos gusta tanto la música que también hacemos incluso esas secciones musicales. Claro, lo que haga falta aquí entregados con los números uno de tu vida, también jugando con esas canciones. Claro, ahora en los cachitos se trata precisamente de eso, de que identifiques una canción, eso sí, con unos pocos segundos. Hoy reconozco que los cachitos son escuetos, sí, son escuetos. Pero yo creo que más que suficiente, ¿eh?, para identificar el título de la canción y también quién la interpreta. Para que centres un poquito el tiro, hoy estamos en el año 95, ¿vale? Buscamos una canción de ese año, 1995. Estos son los cachitos. ¿Lo tienes? Pues manda tu respuesta con nota de voz.
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0: voces magistrales como la de Sinead O'Connor, Nothing Compares to You, y también hay voces que marcan, como la de, mira, Manel, desde Ripollet, en Barcelona, con 3 añitos, míralo.
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0: Claro que sí, Oscuranta Classic. Maravilloso,
2: un
0: besito.
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0: Todo tipo de voces van pasando por aquí en la tarde de los 40 Classic. La más participativa, la más entretenida. Es que en un pispás, ¿eh? Se te pasa. Buenas canciones, nuestros juegos. Vamos a por el segundo, que es los cachitos. Claro, hace unos minutos hemos planteado los de este jueves. Estamos buscando una canción de 1995. Tienes que dar con el título del tema y también con su intérprete. Y si te has perdido los cachitos, seré bueno y los vuelvo a poner. Venga, ahí va. Bueno, pero escuetos, ¿eh? Sí, sí, las cosas como son. Pero ¿será suficiente para identificar el título del tema y a su intérprete? Yo creo que sí, ¿no? Vamos a por respuestas. Hola, muy buenas.
4: Buenas tardes a todos. Susana, ¿tal? Desde Barcelona.
0: Bienvenida.
4: Es el gran Alejandro Sanz, La Fuerza del Corazón.
0: ¡Ay, ay, ay, ay! ¡Al palo! ¡Hola!
5: Hola, chicos. Saludos desde México. La canción del día de hoy es Mi Soledad y Yo, de Alejandro Sanz.
0: ¡Correcto! ¡Besito hasta México!
6: Jorge, buenas tardes, clasiqueros, Ana de Coruña, preciosa canción, Mi Soledad y Yo.
7: Mi Soledad y Yo.
8: Mi Soledad y Yo.
9: Sonia, desde el Miranda.
10: Na, na, na, desde el Mirando.
11: Mi Soledad y Yo, Alejandro Sanz.
12: Alejandro Sanz.
13: Estefanía de Tenerife.
14: Soy Lucía de Puerto Sagunto. Mi Soledad y Yo.
15: Eva, desde Villa de San Antonio. Mi Soledad y Yo.
16: Mi Soledad y Yo.
17: Me parece que es de Alejandro Sanz. Soy Justi de Granada.
18: Soy Raquel, desde Madrid. Aquí volviendo a la rutina, al atasco. Hoy los cachitos, creo que es Alejandro Sanz, Mi Soledad y Yo.

0: Increíble, ¿cómo ha sonado tu coche? ¡Espectacular! Hoy hace 31 años, Alejandro Sanz llegaba al número 1 de 40 con esta maravilla, Mi Soledad y Yo. Aquí es donde tienes todas esas canciones importantes en tu vida. Aquí las conociste y aquí es donde viven. La tarde es nuestra.
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Son las 7, las 6 en Canarias. 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

y lo que vamos a hacer este sábado también, ¿eh? Va a ser un buen rollazo absoluto en nuestra clásica fiesta en Sonseca, en Toledo. Desde las 4 de la tarde vamos a montar un fiestón con un montón de números uno. Te voy a esperar ahí con Fernandisco. Todo el mundo bailando. Este sábado 4 de la tarde, Sonseca en Toledo, acceso libre y gratuito. Vale, ¿te vienes? Venga, que te invito, vamos. Buenas tardes, fieras. Seguimos rugiendo con más números uno. Tercera hora de show.

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0: ¿Qué nos ha ido? Pues si no, ya me ponía en plan Coco. Dame una C, dame una L, dame. Claro, ya un poco. Bueno, hoy Coco no va a ser la figura oculta, no. Pero sí que buscamos un personaje en este tercer juego. Buscamos un personaje de la infancia. Personaje de una serie de dibujos animados. Tu misión, dar con el nombre, ¿de acuerdo? Tu respuesta la puedes mandar con una nota de voz al 616-850180. Ahí va la pista.
2: No quiero hacerlo, no me gusta nada el baloncesto. ¡Tres puntos, colega!
0: Desbloqueando recuerdos, envía tu respuesta, corre.
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1: Así es como se llama nuestro tercer juego en la tarde Classic, las figuras ocultas. Y ahora tenemos que desvelar ese misterio que hemos planteado. Hemos escuchado la voz de nuestro personaje de esta tarde. Estamos buscando su identidad, un personaje de dibujos animados. Escuchamos de nuevo esa voz, ahí va.
2: No quiero hacerlo, no me gusta nada el baloncesto. ¡Tres puntos, colega!
1: ¿Quién es este guasón personaje? Vamos a por las respuestas. Hola, muy buenas. ¿Qué tal?
3: Es de la película Este niño es un demonio. Seguro. Esa voz no falla.
1: La voz no falla, pero el oído...
4: Soy de Barcelona y creo que es la abeja maya. El amigo de la abeja maya. Es Daniel el travieso.
1: Ay, no es correcto.
5: Clarísimo con lo de los tres puntos. Vicky el vikingo.
6: Terrible, apocalíptico.
7: Hola, clasiqueros. Aquí desde Lugo nosotros creemos que es Chicho Terremoto.
8: ¡Sí!
7: ¡Un beso!
1: ¡Correcto!
9: ¿Puede ser Chicho Terremoto?
10: ¡Chicho Terremoto!
11: Tres puntos con él.
12: Chicho Terremoto.
13: ¿Es Chicho Terremoto o una antigua dobladora de Radio Nacional de España quien la prestó voz?
14: La voz que se escucha es de Chicho Terremoto.
15: Chicho Terremoto.
16: Bueno, Jorge, este es Chicho Terremoto. De hecho, lo tengo tatuado en el gemelo.
2: ¡Hola, amigos de España! ¡Soy Chicho Terremoto, el rey de la canasta, colega!
17: Chicho es un canijo pequeñito.
1: Icónico personaje.
17: Que llega muy alto para hacer un buen tapón.
1: Fijaos que en Japón Chicho empezó a emitirse en el año 81 la serie. Una década después llegaba a España, efectivamente, como bien apuntaba, con la voz de Eloísa Mateos. Era quien le prestaba su voz, esa maravillosa actriz de doblaje. Chicho Terremoto, hoy nuestra figura.

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0: cada tarde con esas canciones que te sientan bien, como este Killing Me Softly, por ejemplo, como Teresa, que conecta con nosotros desde Valencia en el 96.1, ahí en mi tierra. Ella forma parte de esta gran familia Classic.
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0: Y así en familia, entre todos, vamos haciendo cada tarde el show con las canciones. De hecho, vosotras y vosotros escogéis la última. Hoy en nuestro ring musical, tres canciones, exitazos de Take That, los que tendremos el próximo año en concierto. Mare Nostrum Fuengirola de gira con los 40 Classic. La primera propuesta, Shine, se ha quedado en tercera posición, 28%. Never Forget. Se cuelga la medalla de plata, 33% de los votos. Y la medalla de oro.
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0: Con el 39% para Pray. Es mucha gente ya rezando para hacerse mañana con su entrada. Y sí, mañana se ponen a la venta los tickets para ver a Take That en Mare Nostrum Fuengirola con los 40 Classic como emisora oficial de ese Dreamers Tour. Lo celebramos hoy.

0: 1993, esa maravilla de Take That. Estaba hablando con Edu Naranjo, digo, es que esto es primavera pura, tío, ¿eh?
1: Sí, sí, sí. Además, con la temperatura que tenemos esta semana, bueno, pues...
0: Bueno, ya sería verano, pero qué maravilla.
1: Bueno, pero en el otro hemisferio es primavera, ¿sabes?
0: Vale, entonces. Gracias, fieras. Bueno, mañana a la venta las entradas para ver a Take That en nuestra web, los40classic.com. Tenéis toda la info. Y ahora llega Edu Naranjo, que os va a contar un montón de cosas, un montón de temazos que tienes, ¿no, Paco?
1: Un montón, porque ya es jueves.
0: Ahí estamos, que te gusta aquí una fiesta, anda que no.
1: A ver.

Son las 8, las 7 en Canarias. 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

tenías a los hermanos Kors, Andrea, Sharon, Caroline y Jim con What Can I Do? Yo siempre me he preguntado, ¿iba el padre de los Kors buscando un varón, con su mujer? Lo digo porque todo niñas y finalmente, el retoño, llegó el niño. Bueno, ahí los tenías. Está claro que en la familia todos fueron prodigiosamente buenos en lo musical. Los 40 Classic. La prueba de ello, lo que acabas de escuchar, todo un número uno en muchas partes de Europa y también evidentemente en nuestro país, en la lista de éxitos más importante del nuestro, la de los 40. 8 y 5, 7 y 5 si estás en Canarias y en modo juernes ya, 3 de septiembre. Para muchos primera semana laboral y están ya deseando que llegue el fin de semana. Pues esto ya huele a fin de Sylvester, You Make Me Feel. Yo soy Edu Naranjo, buenas tardes.

0: He aquí un mensaje para los impacientes. Por ejemplo, al ser atendidos en un mostrador, cuando te dicen, espérate ahí en la línea, detrás de la línea amarilla, por ejemplo, ¿eh? Mensaje de Toto. Y ahora por aquí, Hombres G, para animarte a cantar con ellos todo un número uno ochentero.
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camino a las 8:30, a las 7:30 si estás en Canarias, al lado de una de las melodías más sensibles de los 80, firmada por George Michael, Careless Whisper. En este jueves 3 de septiembre, el día cuando hemos conocido la retirada oficial de la selección del jugador Marcos Llorente. Según él, ya era una decisión tomada antes de jugar el Mundial. Bueno, el apunte de Marcos Llorente creo que es porque, claro, mucha gente dirá, claro, ahora que ha ganado un Mundial con la selección este verano, pues ahora ya, ya te retiras, Dices que ya no quieres más estar en la selección. Bueno, pues oye, el Iggy lo bailado. Él ahora puede presumir de haber ganado un Mundial. Y ahora tú y yo de gritar a los cuatro vientos.

0: Cuando estás enamorado de verdad, ya puede pasar cualquier cosa entre los dos. 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Still Loving You. Una de las mayores baladas de los 80, firmada por Scorpions. Protagonista también en esta tarde de jueves, ya encarando el atardecer. Y si ahora mismo te pillo en el coche, tranquilo, tranquila, porque a la vuelta, prepárate para conducir con el rey del pop o con una de mis favoritas de los últimos años.
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Francia. Nos hemos ido para encontrarnos con una de las musas para muchos de mi generación. Su nombre, Alice. Sumó a Lolita. Sigue siendo uno de mis favoritos. Uno de mis números uno favoritos de la lista de éxitos de los 40 de los últimos años. Bueno, y hablando de Francia, para allá tienen los nervios a flor de piel. Porque ha arrancado septiembre y con él ya están muy cerca, los primeros conciertos de una de las artistas que llevaba alejada de los escenarios muchos meses por una enfermedad. Estoy hablando de Céline Dion, la próxima semana ya en directo en Francia.

Mientras iban haciendo conciertos y más conciertos de su gira Joyride, la pareja de suecos formada por Per Gessle y Mary Fredriksson eran una auténtica máquina de hacer dinero y entre concierto y concierto fueron grabando canciones como este pedazo de número uno llamado How Do You Do. Sí, sí, porque este pertenece a su álbum Tourism, donde se incluyen un montón de canciones, pues eso, grabadas entre concierto y concierto. La historia que te acabo de contar. Así arrancamos ahora. Los 40 Classics. Si te acabas de conectar, bienvenido, bienvenida. Saludos de Duran Naranjo y ahora momento peliculero con ellos. Bill Medley y Jennifer Warnes. Momento Dirty Dancing.

Tom Chaplin por culpa de números uno como este de su carta de presentación llamado Hopes and Fears, donde no aparecían instrumentos de cuerda, los apodaron los sin guitarras, aunque luego utilizarían ese tipo de instrumentos en álbumes posteriores. El resto ya es historia. Nos dejamos aquí en los 40 Classic, la radio con solo tus números uno y ahora energía positiva, firmada

Bueno, si nos escuchas desde la 103.1 en Cáceres y alrededores, vete preparando, vete ensayando cantar este Waterloo, porque estoy seguro Fernandisco se lo va a llevar en la maleta para pinchártelo en la próxima clásica fiesta ochentera que tenemos este lunes en Trujillo. Los 40 Classic. Bueno, y seguro que te pone a cantar también pinchándote este Chica de Ayer. Apunta, 10:30 de la noche, la Plaza Mayor de Trujillo, clásica fiesta ochentera de los 40 Classic, con el maestro Fernandisco en cabina y también aquí el Menda le acompañará un ratito, ¿eh? No faltes, es gratis, te esperamos.

0: Esto se llama así.
1: Mambo number 5.
0: Lo presenta el mismo Lu Vega. ¿Quién se atreve a darle la vuelta? Algo tan estándar como era todo un mambo diseñado por Pérez Prado. Si hemos llegado a las 9 y 35, 8 y 35 si estás en Canarias, ya es completamente de noche en todo el país, pero aquí, de día y de noche, solo tus números uno. Y a la vuelta de la esquina, tengo preparado ya uno de un artista que este próximo otoño estará dando muchos conciertos en nuestro país.
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2: Las conocíamos como las Pussycat Dolls. Detrás de ese nombre estaban Ashley, Kimberly, Melody, Robin y Karin. Además de otra mujer quien destacó por encima de todas ellas, Nicole. Y destacó, por ejemplo, por mantener un romance con un piloto de la Fórmula 1 durante unos años, Lewis Hamilton. Ahí estaba su toncha. Justo después de escuchar a Bryan Adams, como sabes, en noviembre en directo en varias ciudades de nuestro país. Repásalas todas en los40classic.com.
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Estás escuchando los 40 Classic, la radio donde suenan todas aquellas melodías imborrables de tu memoria. Por ejemplo, mira, me vas a decir, ahora no has echado a cantar este Cómo Hablar. Vamos, puede presumir Eva y Juan de haber creado una de esas letras grabadas en el imaginario colectivo de todo un país, el nuestro. Bueno, si acabas de llegar, bienvenido, bienvenida. Te saluda por aquí Edu Naranjo. Tengo muchos más números uno para ti, por si tienes mucha plancha por delante en esta noche de jueves. Por ejemplo, este de Pointer Sisters.

Y a estas horas, qué rico el sonido fresquito de David Tabara y este Summer Love, ¿eh? Cuando aún estamos metidos de lleno en el verano. Adiós hasta el próximo 23 de septiembre a nivel astronómico. Bueno, hablando de verano, aún no ha terminado, pero ya se confirma. Es el más desbocado en nuestro país. Según la Agencia Estatal de Meteorología, ya se puede afirmar, de momento, el del 2026 es el verano más cálido registrado hasta ahora y también el más mortífero. Ya se registran más de 5.000 fallecidos por causas provocadas por soportar episodios de altas temperaturas. Bueno, y lo que nos queda, porque estos próximos 2-3 días va a hacer calor de lo lindo, según las previsiones, para las fechas en las cuales estamos. Ya ha iniciado septiembre. En fin, habrá que soportarlo con buenos números uno como este de Ana, José y Nacho.

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que se te han ido los pies. Eso es que tú que tienes ganas de fiesta, de clásica fiesta ochentera, ¿eh? Escuchando pelotazos como este Daddy Cool. Bueno, pues este ya te digo yo, lo voy a pinchar en la próxima que tenemos el 12 de septiembre en Nájera. Para toda la gente de Nájera y alrededores, allá que se va Edu Naranjo, para estar en la Plaza de España a partir de las 11:30 de la noche y meterle caña a la cosa con cosas como...

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0: Este otoño se cumplirán 2 décadas de la publicación del disco de Amy Winehouse, al cual le daba título este Back to Black. El cual saldrá reeditado de nuevo con formatos especiales este próximo otoño. Avisado estás. Y también enseguida de poder escuchar a Tino Casal, Whitney o Erwin and Fire. Si están entre tus favoritos, sigue aquí con Mónica Ordóñez, quien se quedará contigo a ponértelos. Yo me marcho por hoy. Saludos de Edu Naranjo, buenas noches y sonríe que es gratis. 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

Houston, I have nothing, no tengo nada, si no te tengo a ti, desde el guardaespaldas, la película en la que la voz hizo grande la canción también de Dolly Parton, que ahora mismo es una de las artistas con más repercusión a nivel mundial, que se nos ha tenido que ir para que pase esto, pero mira las cifras, con un incremento en la escucha de su música de un 1549%, ahí en nada. Y ahora hasta va a tener su propio festival. Es que está hoy la sección Classic de los40.com como para perdérsela. También con noticias de grupos Classic que vuelven a nuestro país. Luego te cuento. Muy buenas noches. Soy Mónica Ordóñez. Encantada de estar contigo aquí en Classic. Bienvenidos.

Impresionante la voz de Cynthia Johnson, una cantante y saxofonista también de Minneapolis, muy interesante. Y es que se acabaron las vacaciones, pero mira, no el Funky Town, porque es verdad que septiembre nos ha devuelto a muchos a la ciudad y nosotros pues estamos aquí buscándote esa pista de baile que tú necesitas en Classic, con bola de espejos incluida, que es una cosa también muy Classic. Y mira, ahora, si necesitáis una escapadita pero sin hacer la maleta, para que nos escapemos tú y yo juntos esta noche, pues abróchate el cinturón, porque Europe, estos suecos, nos están ya poniendo rumbo a otra galaxia con el disco de la cuenta atrás de Final Countdown. Ya sabes que aquí los nocturnos sabemos dónde fugarnos, ¿a que sí? En la radio, en los 40 Classic, con tus números uno. Muy buenas noches.

Aquí están Fine Young Cannibals, el trío británico de la ciudad de Birmingham, esa ciudad de Inglaterra con un acento absolutamente endiablado. Y bueno, a mí me vuelven loca absolutamente todos estos números, uno de los 40 Classic, y también me puede volver loca un poquito por ti, pues intentando buscar los mejores, ¿no? Aquí estoy yo, Thinking About You, pensando en vosotros, a ver qué os puede animar la noche, y me he acordado de este número uno de las pistas noventeras, a ver qué tal.

Aquí está un tipo llamado Ángel Beato, que empezó jugando con un pequeño Casio que le regaló su mamá en la Barceloneta. Esto me lo contó a mí una vez que tuve la suerte de saludarle, de conocerle y de presentarle también en Love the 90s, que por cierto sigue en marcha por todo el país. Próxima parada Sevilla. Y bueno, pues aquí acabó desde la playa, desde la Barceloneta, poniendo a media España a cantar y a bailar. Eso de tu piel morena, con este sonido tecnopop español. Esto sí que es tener buen ojo con números uno, que estamos aquí contigo, ya rozando la medianoche. Soy Mónica Ordóñez, me lo estoy pasando muy, pero que muy bien, espero que tú también, con este espíritu joven que tenemos los Classic, pero ahora cambiamos la playa por el confesionario, porque llegan Pet Shop Boys. It's a Sin, y todos a misa, pero con muy buen ritmo. Seguimos juntos.

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Patti Smith, que ya trató una idea muy poderosa, y es que el poder de cambiar las cosas está en la gente. People have the power. Ahí estaba ella, siempre tan reivindicativa. Y bueno, esto te lo puedes aplicar a ti mismo, a ti misma. Si estás en un momento de cambio, por ejemplo, y necesitas ahí un poquito de ayuda, un poquito de fuerza, que al final seguro que la sacas de tu interior. ¿Tú confías en ti? Pero mira, no me voy a poner tan filosófica a estas horas de la noche, 12 y casi 8 minutos, una menos en Canarias, porque ahora lo que quiero es hipnotizarme un poco a mí misma con tus números 1 aquí en Classic, que estos sí que te quitan a ti todas las penas. Ahora con Buggles. Buenas noches.

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Siempre con esas texturas, esa riqueza en la guitarra de The Edge. Con los irlandeses, hablando de una búsqueda que no termina. Que por cierto, U2 acaba de publicar su homenaje al desaparecido Shane McGowan de The Pogues, un artista súper querido y súper admirado allí en Irlanda. Y bueno, sí, pues es que hay veces que para ciertas cosas esto es como intentar encontrar una aguja en un pájaro, ¿a que sí? Pero una vez que te llega, una vez que la encuentras, pues oye, agárrala ahí con fuerza, porque los trenes pasan una vez y si no te subes, se te escapan. Y luego está la cara B, cuando hablamos de sentirnos pues un poco abandonados, un poco desprotegidos, cuando esperábamos amor, seguridad. Y de eso va esta joya que vas a escuchar ahora mismo, de Anastasia. Te va a encantar. Es Left Outside Alone.

Ahí estaba la risa demoníaca de Thriller con Michael Jackson, un artista que ha vuelto a nuestras vidas con mucha fuerza, ¿verdad? Este 2026. Bueno, es que en realidad... Y aquí nunca se fue, aquí llevamos toda la vida cuidando sus números uno y escuchándolos contigo en la radio. Y oye, te diste una vuelta por los40.com, por la sección Classic. Ay, ay, ay, que vuelven Duran Duran, Simple Minds, Take That. Muchos grupos que nos gustan. Entra, vuelve los 40 Classic. Los 40 Classic. Y en noviembre tenemos aquí a Bryan Adams. Le escuchamos esta noche juntos.

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1: Ponga atención a lo que voy a contar. 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

0: que tienes mucha noche por delante. Que estaban.
1: La cuenta yo.
0: Estopa, que acaba, por cierto, de asomar la cabecita con un tema junto a Kiko Veneno, mi manager y yo. Está muy simpático, me ha encantado. Dice, mi manager me dice que me acueste temprano, que es muy sano. Y yo le digo que sí, por no discutir. Muy guasones ellos dos juntos. Claro, que son dos números fundamentales también para entender la evolución de la rumba en nuestro país. Estopa y Kiko Veneno. Te mando un beso, Mónica Ordóñez. Y recuerda, si mañana madrugas, Morning Box, aquí en Classic.

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